0: Pero párame esta música ahí que
1: 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Como si esto fuera poco. La tabla de milanesa gentileza de Como en Casa.
2: Aquí abajo donde estamos los decepcionados.
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0: escucho ya lo lejos.
1: ¿Lejos me escucha?
0: Sí, como de acá a 6 pasos más o menos.
1: Ah, yo me escucho chala, che.
2: Se subió la montaña.
1: Ah,
0: ¿estamos?
1: Ahí.
0: Ahora sí un poco mejor, ahora sí. Ahora te escucho más cerca.
1: Estamos a 2 pasos, mira.
0: Sí, ¿no? Compadre, ¿todo bien?
1: Todo bien acá ya, recién monitoreando los changos.
0: Ajá, ¿todo listo?
1: Todo listo ya.
0: Bueno, esta noche...
1: Ok, a ver, listo, diré, ahí está.
0: Esta noche tenemos invitado a la banda Suburbanos para este capítulo número 18.
1: Lo presenta usted, Tony.
0: Bueno, listo, ¿todo preparado? Hacemos este capítulo número 18 desde Confitería La Parrilla de Lalo, 9 de julio e Hipólito Yrigoyen. Señoras y señores, por segunda vez con nosotros, acá en Jueves de Compadre, Suburbanos.

0: suburbanos, en el comienzo de este capítulo número 18. Los aplausos, bien ahí.
1: Muy buenas noches.
0: ¿Cómo le va, profe Walter? Buenas noches.
1: Lindo, muchas gracias por la invitación. Estamos aquí, como dijiste.
0: Por segunda vez.
1: Y bueno, presentando los clásicos del rock nacional, acá con los amigos Jairo en la guitarra, Esteban en el teclado y bueno, Walter Mann en el bajo. O sea,
0: a ustedes, profe, muchísimas gracias por estar presente nuevamente. Usted ya lo dijo, por segunda vez. Y bueno, este es el comienzo, arrancamos con un tema de Soda Stereo, ¿no?
1: Ciudad de la Furia fue lo que eligieron acá los chicos y vamos a hacer un enganchadito ahora.
0: Queremos aprovecharlo al máximo, profe.
1: Bueno, que así sea entonces.
2: Continúa.

0: Buenas noches, embarcación.
1: Impresionante lo que fue este par de enganchado. Seguramente como yo acá estuve haciendo el coro y parte del coro que cantaba, supongo que la gente también, gente amiga que están ahí en la parte de, sería acá al frente, ¿no? Los que están ahí, seguramente habrán tarareado parte de este tema, así que, muchacho, impresionante.
0: Muchas gracias. Bueno, quiero aprovechar la oportunidad para, bueno, para agradecer al director de la radio, la invitación, a Lalo, al amigo Lalo, por cedernos el local. Muchas gracias, Lalo. Y bueno, y saludar a toda la gente que siempre está viendo las redes sociales, de las cosas que publicamos, ¿no?
1: Nos están viendo, nos están escuchando. Ahora sí, ping-pong de preguntas y respuestas. Profesor Walter Suburbanos, ¿cómo comenzó esto?
0: 2007.
1: ¿Cómo se armó el grupo en sí? ¿De dónde?
0: 2007, colegio secundario, instituto secundario Juan Carlos Dávalo.
1: Sí.
0: Tres alumnos de quinto, el hijo de Cacho Pérez, Nahuel, Augusto Fattorini, que es el contador, Manuel el coronel. Bueno, necesitaban un bajista, me hablaron y arrancamos. Y lo vamos a Darío, porque necesitaban un batero. Y así nació en el

0: mantener el nombre, ¿no?
1: ¿Profe siempre fue suburbano, el nombre?
0: Siempre.
1: ¿Siempre, siempre?
0: Sí, sí, acá sí.
1: Yo escuché en un tiempo que había el tipo de música.
0: Sabía que había. Bueno, está bien.
1: Vale. Bueno, sí, claro.
0: Está bien. Y aprovecho entonces la oportunidad para saludar a los muchachos de Zaguán Sin Luz. Zaguán Sin Luz creo que fue la primera banda de rock nacional de Embarcación.
1: Sí.
0: Lamentablemente nunca pudo salir a ningún escenario porque los chicos se fueron, los Bustos, ¿te acordás?
1: Sí, sí.
0: Néstor
1: sí,
0: López, sí. Bueno, se fueron de un día para otro, se fueron todos y no pudimos salir a ningún lado.
1: Recién dijiste, profe, este escenario. Lo que habrán recorrido a toda la provincia de Jujuy. Fuiste el estudiante, Salta.
0: Sí, sí, venimos a tocar en la elección de la reina de la provincia de Salta el año pasado también, así que agradecido con el Ministerio de Educación. Le metimos 3 fiestas provinciales de los estudiantes. Bueno, venimos a tocar en Paso de la Patria, estuvimos ahora en Herradura, Formosa, y quiero saludar a toda la gente de Jujuy que siempre nos lleva, todo el ramal.
1: Bien ahí, profe, pregunta a usted primero. Siempre, cada vez que van a tocar a algún lugar, ustedes habrán pensado, este tema me gusta, este tema lo vamos a hacer. Sí o sí lo tienen que hacer. ¿Qué tema, profe? Primero usted, profe.
0: Bueno,
1: a ver.
0: El que viene ahora, que es, y más ahora con el fallecimiento de los muchachos, estoy hablando de Enanitos Verdes, ¿no? Enanitos Verdes para mí es muy importante, es el tema que está programado
1: ahora.
0: ¿Por
1: ejemplo, qué tema del Enanito?
0: Lamento.
1: Lamento boliviano.
0: Lamento, pero lo más en la versión de Turf.
1: Bien, en la guitarra está Jairo. Sí, ¿cómo te va, Jairo? Buenas noches.
2: Bien, buenas noches.
1: La misma pregunta al profe. Cada vez que subo yo con la guitarra, me pongo al lugar tuyo, subo la guitarra al escenario, este tema lo tengo que cantar sí o sí. ¿Qué tema?
2: Lamento boliviano.
1: Lamento boliviano.
2: Sí, porque se lo sabe todo el mundo.
1: No, bien, listo. Ahora voy con Esteban. Esteban, ¿cómo te va? Buenas noches.
3: Muy bien, buenas noches.
1: Esteban, misma pregunta. ¿Qué tema? Sí o sí tiene que sonar, decís vos.
3: Te diría que Soda Estéreo.
1: Aguante, Soda. ¿Qué tema de Soda?
3: Y de música ligera, siempre lo pido.
1: Ahora sí, la pregunta más difícil, profe, no sé si me la va a responder o no, pero pregunto lo siguiente. Por ahí hay alguna chica que dice, sí, profe, suburbano, ¿me pueden tocar algún tema lento?
0: Sí.
1: Sí, incluye tema lento. Por ejemplo.
0: Estuvimos en San Pedro de Colorado, en Tucumán, en 15, y ahí llevamos, no preparamos para obra, ¿no? Pero
1: no,
0: sí
1: no,
0: hicimos
1: sí.
0: El tema de Aiva, ¿cómo se llama, Jairo? Nunca me olvides, hicimos ese, hicimos el tema de Miranda también, lo hicimos enganchadito.
1: Uh-huh.
0: No sé si hacemos tema lento. Ahora tenemos uno lento, pero es de Cerati. Ese lo dejamos más adelante.
1: Bien ahí, profe. Lo dije hace rato, lo aprovechamos al máximo, Suburbano. Ustedes, de ustedes la noche. Vamos.

0: ¿Sí o no?
1: Sí o no, lo dijo el profe Suburbanos en este capítulo número 18.
0: Tony, queremos saludar a nuestras familias, obviamente.
1: Dale, sí, aprovechamos.
0: Bueno, un saludo para nuestras familias.
1: Bueno, listo. Escuchaba en una entrevista que le hacían a Jairo el otro día, decía que algo hablaba sobre las letras. ¿Te acordás las letras de los temas de antes? Nada que ver con lo de ahora, ¿no?
2: No. Y esto te lo puede buscar la gente, los grandes músicos.
1: Y la pregunta era lo siguiente, ¿hacés letra?
2: Por ahora no, tengo cosas escondidas, pero no las quiero saber.
1: Oh, cuando salga lo que va a ser, ¿no? Pero nos va a dar la exclusividad a nosotros, por supuesto.
0: Esperemos.
2: Ya veremos, si lo decido, sí.
1: Sí, me decía referente a la letra.
2: Claro, recomiendo buscar la última entrevista que le hicieron a Adrián Barilari, el cantante de Rata Blanca, una banda que ya lleva hace rato. Y la mayoría de estos genios, de estos grandes de nuestra música, ellos coinciden en lo mismo. Hay una voluntad muy fuerte por degradar la música. La música, la letra de las músicas. Entonces, va aparejado con lo que estamos viendo hoy por hoy a nivel cultural, a nivel económico, a nivel social. Hay una negligencia absoluta y tiene que ver con la destrucción de lo nuestro.
1: Sí, ¿no? Bueno, Jairo, ¿desde cuándo haciendo música, la guitarra?
2: Desde los 12 años más o menos.
1: 12 años.
2: Ya tengo 28.
1: Bien ahí.
0: Y además estudiando música, en el profesorado de música y en terciario, en embarcación, así que anda bien, pollo.
2: Bueno, aprendí con Rolando Torres, ¿no? Así que si está viendo el amigo ahí, un saludito ahí para el amigo, toda la familia.
0: Saludos para el compadre, un abrazo Rolando. Bueno. Con Rolando grabamos el primer disco en Buenos Aires.
1: Sí.
0: Así es.
1: Sí, estuve viendo varios videos ahí, impresionante lo que hago.
0: Muchas gracias.
1: Bien ahí. Esteban, música, teclado, ¿desde cuándo?
3: No tengo noción, pero no tengo noción de cuándo, pero desde los 10 años, 11, se me dio por descubrir la música y lo que tenía a mano era un tecladito chiquito, entonces empecé por ahí.
1: ¿Se puede decir entonces que Suburbano es la segunda voz? ¿Se puede decir así, Esteban?
0: Sí, y muy bien lo hace, sí.
3: Ahí humildemente.
1: Sí, ¿algún otro tema que cantás, Esteban? Solo digo, no haciéndole el aguante a Jairo.
0: Hace tema de Ataque 77.
3: No, ¿no? Siempre improvisado, así que no.
1: Bien, ahí.
3: Nada, ensayado.
1: Ahora yo le pregunto al profe, ¿de cuándo música en el bajo? ¿No? Y después que se jubiló, de seguro.
0: No. Año 86, más o menos. Sí. 86, ahí está el responsable que me he hecho bajista. Pues he tocado con Aromas un par de años.
1: ¿Sí?
0: Sí, señor, ¿sabes? ¿Sabía o no?
1: Ah, no, no sabía eso.
0: Sí, sí. Mirá, ¿no? Ahí estuve tocando el bajo con Aromas y bueno, me encantó y me quedé con él. En realidad yo era tecladista.
1: Sí.
0: Y bueno, Esteban también es tecladista, ¿no? Es bajista. Que toca el bajo mejor que yo. Pero en esta agrupación él está mejor en el teclado y bueno, yo paso al bajo, por suerte. Sí.
1: ¿Y es más fácil o es lo mismo?
0: Para mí es un instrumento difícil, incluso es difícil cantar y tocar, ¿viste? Por eso yo lo admiro mucho al Marciano Cantero, que ya falleció de nanito, porque él tocaba el bajo y cantaba, y después vos viste que incluimos temas de hip, que era de la década del 80, ese lo hacemos ahora enseguida, y bueno el cantante es bajista, o sea, eso, pero son pocos los casos. Así que bueno, los admiro mucho, la verdad. Tocar el bajo y cantar creo que es difícil, muy difícil.
1: Bueno, listo. De mi parte, basta de palabra. Quiero acción.
0: Bueno, listo. Hacemos un enganchadito y ahí va.
1: ¿Por más?
0: Ahí va a decir que vos te gusta.
1: Bueno, dale.

0: fuerte los aplausos nuevamente, Suburbanos. Tengo saluditos a través del Face, algunos saludos que tengo acá, inclusive para Suburbanos también. Dice Gabriel Gómez, éxito chico de Suburbanos. Fernandinho Albornoz, buenísimo chico, todo el éxito. Están invitados el 28 a un evento que realizamos en Hipólito Yrigoyen el día 28, dice, saludos.
1: Perfecto.
0: Claudia Marcela, Grosos, César Rolando, un saludo desde Río Turbio, excelente Suburbano. Angie Cabrera, éxito chicos, saludos desde Salta, Angie y Amira. Rosana Rossi, genio Suburbano, saludos desde Santa Fe, besos y abrazos a los integrantes de Jueves de Compadre, que sigan los éxitos. Bueno, profe, recién estábamos escuchando parte de lo que cantaba, lo que decía Miguel Mateo. Nene, ¿qué vas a hacer cuando sea grande? Profe, es importante a veces los consejos para la gente, para los estudiantes, para la juventud de ahora que vive un momento difícil. Le pregunto a usted, ¿por qué usted tiene a cargo acá dos chicos? Y lo importante son los consejos a veces, ¿no?
1: Mira, los tenía a cargo cuando eran chicos, ¿no? Cuando llegaban a Suburbanos tenían 15 años cada uno. Sí. Ahora son ya verdaderos hombres, gente muy buena, gente trabajadora, gente honrada. La verdad que es un orgullo estar con ellos, que me hayan acompañado todo este tiempo. Y el consejo que yo siempre le doy a los chicos es que le metan para adelante, que estudien, que trabajen, no bajen los brazos. Eso fue siempre durante 40 años, digamos.
0: ¿Por ahí se acercaron chicos?
1: Muchos, ¿no? Sí, sí.
0: Decir, profe, yo sí quiero ser parte de Suburbano.
1: Sí, sí, hasta ahora. Sí. Sí, sí, bueno, pero lamentablemente es una banda de pocos integrantes, como hablamos con Jorge.
0: Jairo, vos que sos uno de los más pende de la banda, puede ser. Hace rato hablábamos referente a lo que a vos te gusta hacer música, letra, eso. También aprovecho este momento para que le demos consejo a la juventud de ahora, que es importante. Un consejito para los jóvenes, de parte de Jairo, que pegue ahí, ¿no? Esto de hacer música, por ejemplo.
2: Esto de hacer música. ¿Algún consejo sobre la música?
0: Así es, y un consejo para la juventud también, que aprovechen estos sí tiempos difíciles que estamos.
2: Sí, bueno, a la juventud decirle que, bueno, se van a enfrentar a un sistema bastante complicado. Uh-huh. Y que no se la agarren con la gente que está cuidando, ¿no? Con la gente que cuida su educación. Ayer veía el video de un docente que fue atacado por un alumno, creo que le quebró la mandíbula.
0: Sí, la verdad que sí, nos están pasando cosas bellísimas, ¿no?
2: Sí, sí, o sea,
0: la juventud.
2: Uno entiende que por ahí la juventud o la adolescencia o esas partes, que lo definan como quieran los pedagogos, los sociólogos,
0: sí,
2: es complicado, ¿sí? Pero como les digo, a la juventud no se la agarren con los adultos que están cuidando lo poco que tenemos todavía de nación, lo poco que tenemos de cultura, y bueno, traten de ser honrados, y si quieren un ideal, busquen los ideales del honor, no busquen, uh-huh, no busquen los ideales del sistema que le pudre la cabeza, ¿no? Eso.
0: Bien,
2: Muy bien. Espero que mi mensaje no se malinterprete, yo por ahí utilizo términos
1: no,
2: muy...
1: No, para nada.
0: No, para nada.
2: Como la jodido, así que
1: clarito como
2: quiero
1: la
2: tocar la sensibilidad de alguien.
0: Lo importante es rescatar la parte positiva de lo que dijo, ¿no? Palabras que, bueno, tienen que tener acción en eso. Profe, la banda, ¿se juntan algunos días, fin de semana, para ensayar un poco?
1: Los chicos estudian en profesorados durante la semana, uh-huh, así que bueno, aprovechamos el sábado y domingo para trabajar, y bueno, eso es lo que estamos haciendo ahora.
0: ¿Se juntan a ensayar y de paso algún asadito como nosotros o no?
1: No, por ahí cuando hay cumpleaños, así que... Bueno, ahora va a venir el mío pronto, así que seguramente nos vamos a juntar con los chicos. Podemos juntarnos todos si quieren.
0: Bien, ahí estamos invitados.
1: No hay problema. Así que, bueno, la verdad que muy muy lindo lo que dijo Jairo, está bueno. Bueno, él enseña canto en la Casa de la Cultura, tiene alumnos a cargo y por eso entiendo lo que dice, lo que quiso decir.
0: Justamente lo que le estaba preguntando, como para decir, bueno, están invitados, que se acerquen a... Y aprovechen esto, que es lo que él sabe, ¿no? Lo que está enseñando.
1: Bueno, sí, a toda la ciudad de embarcación. Me hago cargo, Jairo, perdón. Entonces, ¿querés aprender a cantar? Acá está Jairo. Jairo Eduardo Pistones Ramírez te va a enseñar a cantar en la Casa de la Cultura. ¿Está bien, Jairo?
0: Sí. Si cantás muy bien y tocas muy bien, vas a ser parte de Suburban.
1: Sería bueno.
0: Qué compromiso, ¿no?
1: Sería bueno. Bueno, y ahí están los dos, porque
2: bueno,
1: ahí está.
2: Sobre eso, ¿qué te puedo decir? Ah, hay muchos pibes, yo ya llevo más o menos 2-3 años acá en la cultura.
0: Sí.
2: Hay unos pibes muy buenos acá en el pueblo cantando. Salieron muy bien de mi taller, obviamente. Así que, decirle a la gente que por ahí tiene banda o quiere invertir en bandas, está bueno que le den una oportunidad.
0: Es lo que estamos haciendo nosotros, justamente lo estamos invitando a todos los que tienen alguna banda de música.
1: Bueno, está bien, y si es del género que hacemos nosotros, bueno, nosotros podemos ayudar con consejos, con asesoría. Ya hace mucho que estamos en esto y sería bueno, ¿no?, que haya otro grupo de nuestro género musical acá en la ciudad, pero la ciudad es grande ya, ¿viste? Estaría muy bueno eso.
0: Bien, lindos consejos, la verdad que
1: gracias.
0: Sí, ¿no?
1: No, gracias por preguntar y por plantearlo, está bien.
0: Bueno, profe, ¿seguimos?
1: Sí. Este tema va dedicado para la gente bien grande, ¿no?
0: Uh-huh.
1: Seguramente si me está viendo mi mamá se va a poner a bailar esto. Le gusta mucho.
0: Sí, si te está viendo tu hermano y escuchando a tu hermano, ¿también se va a poner a bailar o no? ¡Vamos! ¡Más suburbanos!
1: Bueno, este tema es bien viejo, pero la verdad que cada vez que lo hacemos, hasta la juventud responde, ¿no? No, nos vimos sorprendidos cuando fuimos a Formosa.
0: Uh-huh.
1: Y ahora en diciembre hicimos esto y salieron los chicos. Así que, bueno, lo hacemos.
0: Bueno, ahí vamos.

0: Perros de la cárcel, versión Suburbanos.
1: Suburbanos. Y algunos se cansaron de correr a bailar el rock, ¿no? ¿Cómo que el título de este tema es Rock de la cárcel?
0: El de Elvis Presley.
1: Me gané la gorra de Suburbanos. Adivina el nombre del tema.
0: Sí, el rock de la cárcel es viejísimo, de la década de 70.
1: Usted lo dijo, profe, ¿quién no va a bailar eso? Cualquiera, la juventud, la gente de antes. No, es el ritmo contagioso.
0: Vos sabés que tocamos siempre nosotros en la fiesta del petróleo, en diciembre, en Vespucio. Y bueno, ahí la gente sale a bailar esto. Y este tema en particular, así que estamos haciendo otro tema de rock and roll para tener una gama, ¿viste?
1: Y pega, ¿no? La verdad que pega. ¿Quién no va a bailar esto, no?
0: Bueno, así es.
1: Bueno, profe, si quieren contratar, contrataciones, quiero anotar acá el número de celu, teléfono.
0: Y tenemos las redes en Instagram.
1: Fácil, ¿no? Se lavó las manos, profe. No, bueno, yo que quiero anotar el número de celular, digo, voy a pasar.
0: No, es que está todo ahí en las redes, pero puede anotar si querés, no hay ningún problema.
1: Lo que se viene, Suburbanos.
0: Se viene y estamos esperando una serie de shows en Jujuy. Nos vamos mucho a Jujuy siempre, así que bueno, estamos preparando eso, estamos terminando un par de enganchados más.

0: ensayos nos llevan mucho tiempo porque hay que pulirlos bien. Sí. Pero estamos terminando uno muy lindo, así que pensé que llegábamos para hoy, pero no nos falta ahí, no falta.
1: No hay dos sin tres.
0: No, los chicos, o sea, acá hemos decidido yo, los tres decidimos, esto es.
1: No, digo, segunda invitación, se viene la tercera.
0: Sí,
1: ¿por qué
0: no? Sí, más adelante podemos venir, por supuesto.
1: Bien, ahí, así
0: por supuesto, ya con temas. Cosas nuevas.
1: Claro, bien ahí, profe.
0: Sí, no, es muy lindo esto, la verdad que los felicito, chicos, la verdad, está muy bien. Ojalá que continúen con esto.
1: ¿Y en la provincia de Salta? ¿Qué es lo que se viene?
0: En la provincia de Salta, en Güemes muy posiblemente.
1: Siempre están invitados a Güemes ustedes, ¿no?
0: Y bueno, pero ahí es el epicentro de los estudiantes últimamente, sí. En los últimos tiempos. Así que estamos viendo por ahí por ese tema. Va bastante bien el asunto.
1: Bueno, ¿quiere escuchar más música?
0: Vamos a hacer el último enganchado.
1: Último enganchado.
0: Y ahí está el tema del que hablábamos hace rato. Ajá. Cuando Esteban decía, bueno, eso es vamos a terminar con ese tema que dijo Jairo, Esteban.
1: Bueno, Suburbanos, en Jueves de Compadre.
0: Buenos urbanos, para todo el norte, toda la provincia.

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0: Solo toco en Jueves de Compadres Suburbanos.
1: Muchísimas gracias.
0: Bueno, profe, muchísimas gracias a ustedes. Repetimos el saludo por haber estado con nosotros de parte del que hacemos Jueves de Compadres. Muchísimas gracias, profe.
2: No, los agradecidos somos nosotros. Y bueno, un saludo entonces para todos ustedes, para toda la ciudad de Barcación, a la que queremos mucho y la que representamos siempre por todos lados.
0: Así es.
2: Y bueno, nos vamos con un tema, nos despedimos con un tema, ¿te parece?
0: Ahora sí, por supuesto. Vamos con un temita de despedida. Suburbanos, para este capítulo número 18, va la yapa. Aprovecho el saludito, dice Víctor Leonardo Río. Todos los éxitos para Suburbanos, son unos crack. Santo Cornejo, crack, los changos, muy bueno.
2: Bueno, agradecemos todos los saluditos que hemos escuchado, ¿no? Muchas gracias, la verdad que es lindo escuchar eso.
0: Así es.
2: Nos despedimos entonces con un poquito de ritmo.

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1: Sube, compadre, que ya va a empezar. Trae a la banda.
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0: Hola, hola, 2, 3, ahí está.
1: Hola, Lire.
0: Raíces del Centro, la ciudad de Orán, un grupo, son 9 jóvenes los chicos. Sonaron muy bien, estuvieron junto con Encanto Norte hace un par de semanas que estuvimos desde Herencia, en la ciudad de Orán. Y bueno, a pedido del público, se vienen directamente a Embarcación, así que el próximo jueves, toda la música de DJ Santo Flow, vamos a ver si podemos tenerlo a DJ Lucas, el compadre. Y tiene varias faltas el compadre, ya le vamos a descontar las faltas. Y bueno, Raíces del Centa son jóvenes de entre 16 y 19 años, son como 4 voces, muy bien sincronizados, son nuevos y van a estar el próximo jueves en Jueves de Compadres.
2: Confirmadísimo entonces.
0: Y de ahí al jueves ya tenemos hasta el 9 de julio, grupo. Porque
2: ¿agenda
0: después,
2: completa?
0: Agenda completa, nos queda un solo jueves para completar fines de junio, porque están los Changos de la 20, está Jaime Navarrete de Fortín Dragones, están las voces del portal, las voces de Embarcación, que eran las voces del portal, claro. Pocho Barrio 9, ellos están el 9 de julio.
3: Confirmado.
0: Sí, confirmado. Y hay un grupo de Mosconi que no recuerdo el nombre, que también estaba confirmado uno de esos jueves. Y espero no olvidarme de nadie, pero bueno, pasé el cronograma al grupo. Mañana la reunión de producción, compadres, a partir de las 21.
3: Ahí finiquitamos todo.
0: Ahí finiquitamos el programa del próximo jueves y bueno, y corregimos las fechas también.
2: Decía Jaime Dragones.
0: Jaime desde Fortín Dragones, lo vamos a hacer desde la entrada de Fortín Dragones, ahí donde están las letras.
2: Ajá.
0: Ahí va a estar, creo que es, no recuerdo la fecha, pero si no me equivoco, es jueves 28. Una cosa así, vamos a estar con Jaime Navarrete y su conjunto directamente desde Fortín Dragones. Y tenemos un viaje pendiente a Formosa, compadre, también.
2: Muy lejos.
0: No recuerdo cómo se llama el grupo que nos escribió.
2: ¿Cuántos kilómetros?
0: Acá a la vuelta, que nos escribió la semana pasada. ¿Y quién más?
2: No vamos a Formosa,
0: Y bueno, no recuerdo, pero bueno, mañana la reunión de producción, terminamos de finiquitar el programa el próximo jueves, Raíces del Centa, desde la ciudad de Orán. Y vamos a hacer un concurso, tenemos las chombas también para sortear.
2: Llegaron las chombas.
0: Y vamos a ver si cantan el estribillo del tema de Jueves de Compadre, lo tiene por ahí compadre DJ. Por mensaje de voz nos cantan el estribillo y lo hacemos participar por las chombas.
2: Y si llegan a bailar, se ganan 2 chombas, ¿no?
0: Si llegan a bailar, completamos capaz que con una jarra, no sé, ya vemos. Nos mandan el video bailando, viendo el programa, capaz que se completa una jarra. Y vamos con el estribillo, compadre. A ver, el tema de Cortina. Muchas gracias a los muchachos de las 4 cuerdas. Este es el tema original de Jueves de Compadres.
2: ¡Suena! 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
13: Nana, escúcheme, esta es la que me pasó el otro día. Había venido empinchado hasta el moño. Digo, te invito a tomar un café después de la oficina. Me mira así abajo arriba y me dice: flaco, con vos no salgo ni a pasear el perro.

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sé que. ¿Qué dice?

Gracias. Tengo, bueno, yo voy a respirar para cantar esa canción. Es que tengo un invitado especial aquí y es muy especial, no la quiero hacer esperar. Y además me estoy poniendo más nerviosa de lo que ya estaba. Crecí escuchando mucha música gracias a mi papá y toda mi vida he cantado esta canción. Esta noche es como un examen para mí, tenerla a ella en este escenario es un honor. Es una reina, es una maestra de la música. Yo probablemente, ustedes mírenla a ella, escúchenla a ella, que se escuche bien duro para Miriam Hernández. ¡Oh!

0: graciosa.
1: Me desmayé, me trajiste una florecita. Ay, que se escuche.
2: Es especial para ti.
1: Ella es reina de la casa, que se escuche, chica.
2: Gracias, Carol. Gracias a ti. Gracias, Viña. Los extrañaba. Hace más de 17 años, 17 años que no estaba acá. Gracias por traerme de nuevo, Carol.

0: aplauso grande para esta diosa. Te amo, Chile querido, mi país adorado hasta siempre. Gracias a Dios.
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ha terminado el baile, gracias por venir esta noche. ¿No? Che, ¿qué pasó? En el fondo no veo nada, prendeme las luces. Terminó el baile, muchachos, gracias por haber venido esta noche. ¿No? ¿No? ¿Qué decimos? ¿Qué hacemos? A ver si se acuerdan de esta, no sé si se acuerdan. No existe una frase, no hay una metáfora de amor que a ti te iguale. Sos como el sol que refleja en el mar y

protejan los hogares. Gracias por haber venido. Hasta la próxima. A sus órdenes, el loco. ¡Chao, chao!

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Bien, ¿la están pasando bien? Gracias por estar acá esta noche. Vamos a cantar. Elegimos un par de temas que son de nuestro primer disco. Los juntamos, los amontonamos a todos para que esta parte sea un poco más divertida, más arriba, más entretenida. Gracias a todos. El que lo recuerda lo puede cantar conmigo. A ver si se acuerdan de estos temas. Esto que dice así.

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0: enfermedades. Sí, yo creo que hemos bajado la vanguardia.
1: Claro. Doctora, cuando hablamos de esto, de este tipo de enfermedad, de este tipo de patología, tenemos que entender también que hay tratamiento sintomatológico, ¿no? O sea, no hay una cura definitiva inmediata, quiero decir.
0: No. La leishmaniasis es una enfermedad que se transmite a través de un mosquito, es un mosquito especial, y algunos lo llaman mosquito de la arena, ¿sí?
1: Sí.
0: ¿Por qué? Porque es una enfermedad que habita en la arena, es de vuelo bajo, está en la arena, y los principales vectores intermediarios son los perros. Los perros, ustedes tienen como hábitat el perro, el gato, los animales silvestres, de ir y revolcarse en la arena. Ustedes habrán visto muchas veces cómo los perros se revuelcan en las arenas, como una manera de sacarse las pulgas, como una manera de parte de su costumbre, de su hábitat, de su manera de vivir. Entonces se revuelcan en las arenas. En eso, ahí están los mosquitos que pican al perro y el perro produce esta parasitosis, porque la leishmaniasis es un parásito.
1: Sí.
0: Es un parásito.
1: Total.
0: Entonces, produce, y el vector se transforma, en este momento, el perro se transforma en el primer huésped de seguir contagiando mosquitos. O sea, vino un mosquito enfermo, lo picó al perro, el perro tiene los parásitos y después viene otro mosquito sano, lo pica a ese perro y ese mosquito sano ya tiene la enfermedad. Y va y pica a un ser humano y ese ser humano se contagia. Y entonces otro mosquito sano que no tiene el parásito, pica al perro, pica al ser humano y vuelve a contagiarse y se va haciendo la cadena epidemiológica de contagio. Entonces acá vemos la importancia también de cuidar nuestras mascotas.
1: Claro.
0: Cuidar nuestras mascotas, hacer el antiparasitario de las mascotas, la higiene de sus excrementos, la importancia donde eliminamos los excrementos, dónde dejamos jugar nuestros niños, en qué lugar están jugando, el lugar donde juegan nuestros niños, la importancia de limpiar el lugar donde juegan nuestros niños. Entonces es muy importante.
1: Doctora, si bien es notoria la úlcera que presenta la persona que contrajo la leishmaniasis, por ejemplo, ¿cuáles son los síntomas primarios que cuando uno se ve

0: afectado con esta enfermedad.
1: Sí, así es. Cuando el mosquito picó al ser humano y el ser humano contrajo el parásito tiene un periodo de incubación, pero muy prontamente comienza a salir una herida en la piel. Es una herida ulcerosa, es una herida que puede ir a la consulta al paciente, que el paciente pueda recibir, sí, me puse cremita, tomé antibiótico, tomé esto, tomé el otro, y la herida no sana. No todo sana. Lo contrario, la herida va en progreso, va progresando y progresa y progresando. Algunas veces la herida se autolimita, se cura, pero pasa un tiempo y aparece a comprometer los cartílagos, donde nosotros tenemos cartílagos en la oreja y en la nariz. Y entonces aparece una úlcera en la nariz o a veces una úlcera en la oreja. Y es una úlcera necrotizante, que significa que va comiendo no solo la piel, sino también el cartílago. Y generalmente es ahí cuando empezamos a sospechar, no, esto es una leishmaniasis. Claro. Eso es en cuanto a una leishmaniasis cutánea, que uno la ve, que está en la piel, que está en los cartílagos. Pero existe una leishmaniasis visceral donde nosotros no la vemos. Y son esas úlceras que se producen en la piel, se producen en los órganos. Eso es una leishmaniasis visceral que es mucho más grave y que sí hemos tenido caso a través de toda nuestra historia epidemiológica del norte. Hemos tenido muchos casos de leishmaniasis visceral en la zona, ¿sí? Entonces, eso ya no lo vemos. Ya es un paciente, por ejemplo, que ingresa con un proceso inflamatorio del hígado y que, bueno, sí, que lo empezamos a investigar, a estudiar, y bueno, hasta que llegamos al diagnóstico que es una leishmaniasis visceral. Muchas veces no se la piensa, o sea, si por ejemplo, a ver, te cuento una anécdota. Una vez teníamos un intercambio cultural y vino una médica alemana a hacer una rotación acá en el Hospital de Orán. Yo en ese momento estaba trabajando en el Hospital de Orán. Entonces, cuando vio una leishmaniasis, quería amputar la pierna. La pierna, porque claro, ella nunca había visto una leishmaniasis ni tampoco tenía conocimiento, pero no porque sea mal estudiante o mala médico o mala profesional, sino porque ellos no tienen leishmaniasis. Esto es son enfermedades tropicales propias de zonas tropicales y bueno, lamentablemente es nuestra zona apta para la convivencia con estos flebotos, con estos mosquitos.
0: Claro. Doctora, en algunos de estos casos, ya sea visceral o sea cutánea, ¿puede presentar un cuadro de fiebre, algún tipo de sintomatología así alertante para poder decir, bueno, algo me está pasando, tengo que ir al médico?
1: A veces sí y a veces no. La enfermedad en sí, la úlcera de la piel, no, la úlcera de la piel no, generalmente es una úlcera que no duele, que no molesta. Por eso pasa a veces desapercibida y por eso a veces se hacen gigantes y grandes y recién la persona va a la consulta, porque la persona finalmente, ¿qué hace primero? Como no le molesta, no le duele, empieza a automedicarse, se pone una crema, se pone palán, se pone, aloe vera, se pone, todo lo que nosotros decimos generalmente en el campo para curar las heridas pero la herida es una úlcera que no característica. Sí puede producir fiebre, A veces esas úlceras se sobreinfectan, que significa que puede otra bacteria sobreinfectar la úlcera y entonces aparece pus. Por lo general son úlceras muy particulares porque no tienen pus necrotizante, donde se ven coágulos, se ven manchas oscuras, se ve un borde ennegrecido, pero poca pus, salvo que esté sobreinfectada. Claro. Eso es lo que nos ayuda a hacer el diagnóstico diferencial con otro tipo de úlceras de piel, ¿no? Pero bueno, ¿cuál es la importancia de todo esto? De saber que sí, tenemos una lesión en la piel que lleva mucho tiempo de evolución y que no cura, hay que pensar que puede ser una leishmania.
0: Totalmente. Fíjese que con todo lo que nos está contando, tan didácticamente, qué importante que es, y siempre lo repetimos, la consulta, la visita temprana al profesional médico, al médico de cabecera, al clínico, es importantísimo.
1: Sí, yo siempre lo digo, ¿no? Yo siempre lo digo. Nosotros, por ejemplo, yo en el consultorio veo pacientes, sobre todo pacientes, los hombres, que son los que más están afectados porque son los que salen al campo, son los que van a las fincas a trabajar. A veces están 20, 30 días, un mes, en tiempo de cosecha hasta 3 meses, dentro de plena región selvática de nuestro ambiente, y son los que más están afectados. Entonces son ellos los que se van autocurando, se van colocando un montón de cosas y qué sé yo, y cuando ya vienen a la consulta, los sacan del interior del campo donde están trabajando, muchas veces ya vienen con úlceras importantes o con lesiones en la nariz o en la oreja. Claro. Entonces es importante, es muy importante que ante mínima aparición de una úlcera que no cura y que va en progreso, hacer de forma inmediata la consulta al médico.
0: Y justamente yo siempre lo digo a través de la radio, y creo que en este sentido vamos a coincidir, y si no, corríjame si estoy equivocado, pero en la zona donde vivimos, justamente por las enfermedades endémicas, por este tipo de cuestiones y muchas más, ¿por qué no? Es importante cada 6 meses visitar al profesional médico, al médico de cabecera, consultar. No está mal un chequeo general cada 6 meses, creo que hay que tomarlo como una rutina, ¿no?
1: Sí, es lo ideal. Siempre la prevención es lo mejor que nos puede pasar en todo aspecto. La prevención, qué sé yo, voy a viajar, entonces yo prevengo, bueno, me llevo un paraguas por si llueve, me llevo un abrigo por si se pone más fresco más tarde, siempre trato de prevenir. Bueno, en la salud es lo mismo, en la salud siempre es mejor prevenir que curar. Totalmente. Porque bueno, en la cura ya estamos en una etapa de enfermedad y muchas veces podemos curar y otras veces no, y obviamente llegamos a la mortalidad del paciente, que es lo que no queremos llegar. Entonces siempre la prevención es lo más bueno, y prevenir significa siempre las medidas higiénicas dietéticas en el hogar, en el perrito, en la mascota, en el gatito, que tengan las vacunas colocadas, que tengan los antiparasitarios, haberlo desparasitado, el lugar donde se eliminan las excretas, la importancia de la limpieza, higiene, medio ambiente y personal de donde convivimos, que es nuestra casa, nuestro lugar donde estamos todas las 24 horas del día. Entonces, siempre la prevención es lo mejor. Y siempre hacer un chequeo, porque lo ideal sería 2 chequeos al año, pero por lo menos hagamos uno. Entonces, bueno, comienza el año, hago un chequeo. Bueno, nosotros, por ejemplo, los hombres están salvados, ¿no? Porque la mayoría de los hombres que trabajan en nuestro campo tiene a principios de año el chequeo que le exige, ¿no?, el medio laboral, las leyes laborales dicen es obligatorio. Pero las mamás que están en la casa, entonces, bueno, hay que acostumbrarla como rutina, decir, bueno, no, comience el año, hagamos un chequeo general, vamos al doctor, que nos haga un chequeo, que nos revise, ver en qué condiciones estamos, ¿sí? Porque, bueno, estamos previniendo una enfermedad que después puede darnos un dolor de cabeza. No solo obviamente la leishmania, hay un montón de enfermedades. Entonces es muy importante hacer un chequeo general.
0: Doctora, de hecho, está bueno, ¿no?, en este sentido, ¿no? La consulta temprana es importantísima, y siempre lo decimos también, todo tipo de enfermedad descubierta a tiempo es curable.
1: Así es. Hoy la ciencia avanzó, pero tanto, y está avanzando en pasos agigantados. Los otros días yo siempre le digo a mis pacientes, a ver, nosotros, como va avanzando la ciencia, nuestra generación, va a vivir aproximadamente entre 94 a 97 años. Claro. Pero los chicos que vienen, los chicos de 10 años, 11 años, ya está demostrado que van a vivir más de 100 años. Ya está demostrado. ¿Por qué? Porque primero nos vamos concientizando cada vez más de la importancia de la visita al médico, de la importancia de la prevención, y segundo, porque la ciencia avanzó tanto que el diagnóstico temprano hace que ataquemos en forma temprana una enfermedad y por lo tanto el paciente va a vivir muchos años. Yo claro. siempre digo que si el paciente se muere antes que le toque, es porque no hizo sus chequeos generales. El paciente, obviamente, no somos omnipotentes, para eso existe Dios y Dios va a determinar cuántos años vamos a vivir, pero también la ciencia nos permite decir cuántos años vamos a vivir. Y obviamente aquel que hace el chequeo general en forma rutinaria, que va a vivir muchos años más, porque bueno, la ciencia ha avanzado tanto que permite hacer un diagnóstico precoz y un tratamiento oportuno con una cura eficaz del 100%.
0: Claro, antes a lo mejor teníamos que recorrer geografías inmensas, a lo mejor para hacernos una tomografía. Hoy la tenemos aquí a la vuelta de la esquina.
1: Así es, yo cuando me recibí, o sea, yo era estudiante cuando recién salió lo que era la, primero salió la ecografía y después salió la tomografía, pero al poco tiempo. Claro. Entonces cuando salió nos parecía algo que decía, no, esto no puede ser, que a través de la ecografía, que son ondas sonoras, son sonidos, nosotros podamos detectar embarazo y patologías del embarazo, patologías abdominales. Nos parecía algo que era imposible de entender, cómo a través del sonido podemos detectar un embarazo o podemos detectar patologías abdominales y un montón de otras patologías, ¿no? Claro, claro. A través de la ecografía. Y después pasó el poco tiempo, salió la tomografía, y cómo podíamos ver la anatomía como si estuviésemos con una persona en vivo y en directo, con el cerebro, con todo, no lo podíamos entender, era fabuloso. Y al poco tiempo salió la resonancia magnética nuclear, que era pero más fabuloso que la tomografía. Entonces miren en tan poco tiempo cómo avanzó la ciencia. Y entonces si uno busca la historia, yo siempre lo digo, antes se vivía primero en la época de Belgrano hasta los 40 años, 45 años, después se vivió hasta los 60, 65 años, hoy yo tengo pacientes de PAMI que tienen 95 años y están fabulosos. Mira, te voy a nombrar una nomás para que lo tengas de referencia. Antes de ayer me junté con mi paciente que la adoro y le mando un saludo enorme a doña Paquita. No sé si lo viscás, la peluquera del pueblo. Paquita.
0: Sí, la ubico, claro.
1: Exactamente, la peluquera del pueblo, una señora de 95 años.
0: Ah, bueno. Qué importante, ¿no?
1: Ella tiene... No, espero que no me esté escuchando, que estoy revelando su edad, pero bueno, por favor que no se ofenda.
0: No, pero a ver, con 95 años y verla cómo está, es una piba.
1: Pero por Dios, decime si no. Claro, es que una paciente lúcida, camina por sí sola, se arregla, ella no pierde su glamour. La verdad que yo cada vez que va al consultorio le pongo una alfombra roja porque es digna de ver cómo pudo llegar a los 95 años en esas condiciones.
0: Claro, y qué satisfacción, qué satisfacción para usted como profesional médica también, ¿no?
1: Ay, claro, pero ¿por qué? Porque hace sus chequeos, obviamente, hace sus chequeos, toma sus medicamentos en horario, cuida su dieta, o sea, es una conducta que obvio, hay que tomarla, ¿no? Si no, mirá nuestra Mirta Legrand.
0: Claro, claro ejemplo. Ya que estamos, doctora, cuénteme los horarios de atención de Medicenter, los horarios suyos, del doctor Moyano, así la gente también tiene un panorama más amplio.
1: Bueno, nosotros tenemos Medic Center, que está en la calle 9 de Julio, 437, de mi querida embarcación de la provincia de Salta, y en la cual trabajamos de lunes a viernes a partir de las 10 de la mañana hasta las 13 horas. Uh-huh. Todos los días, de lunes a viernes, y por la tarde a partir de las 18 hasta las 21:30. ¿Sí?
0: Perfecto.
1: Ese es nuestro horario. Nosotros tenemos un secretario permanente del cual coordina las teleconsultas. Quiero recordarle a la población que también tenemos teleconsulta.
0: No, claro, a través del teléfono. Lo más lindo del secretario, que te contesta al instante. Vos le mandás un mensaje, te contesta al toque, si tenés turno a esta hora, o venía a tal hora. Muy bien, está perfecto, digamos.
1: Así es, por eso es que nosotros, él nos coordina los horarios y las teleconsultas. Decirle a la gente que también puede acostumbrarse a la teleconsulta. ¿Qué es la teleconsulta? A través de vía WhatsApp, poder sacar su si tiene alguna patología, etcétera, hablar con el profesional, y el profesional obviamente va a hacer una consulta en vivo, en directo, y hará el tratamiento oportuno, ¿sí? Claro. Entonces, eso es una gran ayuda a la tecnología hoy en día para hacer teleconsulta en forma inmediata.
0: Teniendo en cuenta que usted, pediatría, medicina familiar, diabetología, el doctor Moyano, clínica general, cardiología, completo, MediCenter.
1: Así es, en MediCenter tenemos una red de profesionales que trabajan a través de MediCenter. No están en nuestros consultorios, pero sí nosotros hacemos a través de la teleconsulta con nuestros especialistas. Tenemos psicología, psiquiatría, traumatología, neurología, todo a través de la red de MediCenter. Nosotros somos la cara visible, pero sí hacemos la teleconsulta y después el seguimiento con nuestro equipo de trabajo, ¿sí?
0: Qué bueno.
1: Sí, nosotros hacemos clínica médica, pediatría, diabetología, cardiología, perinatología. Reconoce que yo soy perinatóloga, soy especialista de los tres últimos meses del embarazo hasta los 45 días del recién nacido. Y el doctor Moyano es neonatólogo, que también es especialista del recién nacido, porque siempre nos olvidamos que el recién nacido es el que más controles necesita.
0: Totalmente.
1: El recién nacido necesita controles a los 7, 15 y 30 días. Entonces, en nuestro consultorio hacemos controles recién nacido y embarazo.
0: Bien. Doctora Carmen Cinchón, siempre tan amable para atendernos, didáctica para comentarnos lo que requerimos. Le agradezco un montón.
1: No, muchas, pero muchas gracias, Juan. Yo, vos sos fuiste un educador y seguís siendo un educador del sistema de educación de nuestros niños, de nuestros adolescentes, y siempre me encanta la preocupación que tenés por la salud, esas ganas de transmitirle a la gente la importancia del cuidado personal, el cuidado ambiental y el cuidado y la presencia del médico en tu casa. Es importante que tengas un médico de cabecera. Un médico de confianza, un médico que vos puedas
0: cabecera, admirar. Yo tengo una médica de cabecera que es una genia. No, en serio.
1: Y que de vez en cuando te tira la oreja, obviamente.
0: A veces me reta, pero bueno, tiene razón. A veces me reta, pero bueno. Tiene razón. Cuando tiene razón, ¿qué va a hacer?
1: No, sí, obviamente. A veces tenemos que tirar bajo oreja, pero muchas veces nos encanta decir te felicito porque hemos vencido al enemigo, estás de 10, anda, disfruta de la vida y sé feliz.
0: Hola.
1: Hola,
0: yo todavía no lo he vencido al enemigo, pero lo tengo perfectamente controlado gracias a usted. Lo tengo muy bien controlado y por estos días ando perfectamente. ¿Qué hace estos días? Hace 6 meses que vengo perfectamente bien, de 10.
1: Me alegra mucho, Juan, me alegra mucho saber que estás muy bien y que obviamente, todos siempre tenemos alguna ñaña que hay que curar, que hay que prevenir y que hay que cuidar.
0: Bueno, para dejarla más contenta, fíjese que me medí en ayuno, 86 de glucemia, perfecto.
1: Te felicito, pero claro. Te felicito desde acá, te mando pero muchos besos y saludos, muchas felicidades por llegar a ese valor.
0: Claro, no, para mí también es muy importante en lo psicológico y en lo cotidiano. Es muy importante tener estos valores porque uno ve lo encara el día de otra manera.
1: Así es, así es. Vos ya te sentís con la fortaleza de decir, pero estoy de bien, maravillosamente bien, y voy controlando mi enfermedad y sé que lo voy a hacer bien y voy a vivir hasta los 100 años, porque la idea es llegar a vivir hasta los 100 años, pero con todo, con amor, trabajo, salud, lucidez, con vivir la vida a pleno. Creo que después de los 50 maduramos psicológicamente y en todo aspecto, laboralmente, personalmente, en el amor, en la pareja, en todo aspecto. Entonces, esos 45 años restantes o 50 años restantes tenemos que saber vivirla, pero a pleno, llegar hasta los 100 años a pleno.
0: Totalmente. Como siempre, muy amable, doctora, le mando un beso enorme, que ande bonito.
1: Bueno, un beso enorme para vos, Juan, para todo tu equipo, siempre tan amable y que me siento tan en casa en la Radio Panamericana, me siento pero tan en casa que me encanta la forma en que me tratan,
0: sí, que podemos,
1: me encanta.
0: Podemos hablar tranquilamente una hora con usted sin drama y está todo perfecto, ¿no?
1: Así es, pero bueno, y mandarle un saludo enorme a mi querida embarcación, a interior de embarcación. Decirles que los otros días estuve en Padre Lozano, ahí en la agrupación Los Gauchitos, la pasé genial, bailé chacarera, samba, escondido, palito.
0: Qué lindo.
1: No sabes.
0: Y a usted, que le gusta el folclore, el doctor Moyano, que es fanático del folclore, la deben haber pasado bien.
1: Pero maravillosamente bien. Quiero mandarle un saludo enorme a la agrupación que me trató de 10, ¿no? No te imaginas, me invitaron a asado. No estuvo, pero genial. Me sentí, viste, volver a esos patios.
0: Mimada. Doctora, ¿no está escuchando? Hola.
1: Sí, te estoy escuchando. Un saludo enorme, Juan, a vos y a toda tu audiencia.
0: Le mando un beso enorme. Que ande bien, doctora. Cuídese.
1: Gracias. Chao,
0: luego,
1: Juan.
0: Chao. La doctora Carmen Amelia Cinchón. Es realmente una profesional con la que se puede hablar. Como pocas lo hay. Realmente didáctica, muy amable al diálogo, al trato. Y la verdad que a nosotros nos agrada. Y la verdad, no lo decía porque la tenéis en línea. Lo digo en serio ahora también. Puedo charlar una hora con la doctora Cinchón, que nos puede explicar de cualquier patología con esa didáctica tan profunda que tiene, que nos lleva más que nada a tranquilidad, ¿no? Así que agradecerle a la doctora Carmen Amelia Cinchón la deferencia de atendernos, porque está haciendo consultorio, está haciendo guardia, pero se dio un tiempito para atendernos y dialogar con nosotros en la mañana de la radio, ¿eh? Exactamente 9 de la mañana, 36 minutitos. Nos informamos con Radio Mitre en la mañana de la radio.
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4: Cubierto, neblina en Capital Federal y Gran Buenos Aires, temperatura 14 grados un décimo. Adiós al pogo más grande del mundo. Conmoción. Murió el Indio Solari. El ex líder de Patricio Rey y sus Redonditos de Ricota apareció muerto en su casa de Parque del Luar. Se investigan las causas del deceso del rockero de 77 años que venía arrastrando un Parkinson. Su cuerpo fue hallado en la pileta de su residencia. Investigan una autoeliminación. de un carisma tremendo. Fue el líder de Los Redondos, una de las bandas más convocantes de la historia del rock argentino. Su voz y el uso de metáforas de sus letras para muchos lo convirtieron en un ícono de la contracultura en la escena del rock argentino. Su imagen pública se caracterizó por su escasa aparición y la concesión de entrevistas solo mediante la radiocomunicación. En 1995 recibió un premio Conex, el diploma al mérito, como uno de los mejores cantantes de la década de su país, y nuevamente en 2015 el Conex de Platino, al mejor cantante de rock de la década. En mayo de 2026 recibió el título de Doctor Honoris Causa de la Universidad de Buenos Aires. Este film da una imagen exquisita. Lo reiteramos, murió el pogo más grande del mundo. Se fue el Indio Solari. El peor camino a la cueva
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0: 10 de la mañana, 6 minutitos en todo el territorio nacional. Estamos en la mañana de Panamericana, aquí por el 95.5 de su dial. Enseguida vamos a estar en contacto ya con prensa del gobierno de la provincia de Salta, en donde hoy hacen el lanzamiento del curso universitario para periodistas en inteligencia artificial y narrativa digital. En instante vamos a estar ya en cobertura con el gobierno de la provincia de Salta en la transmisión en directo que van a realizar desde la gobernación. Bueno, nos vamos a comenzar con los datos del tiempo, ¿te parece, Mario? Vamos rápidamente a la estación meteorológica de San José de Metán. El profe León Chancalay nos suministra informe sobre los datos del tiempo para el día de hoy, lo que resta de esta jornada y las primeras horas del día sábado.
1: Muy buenos días. La estación climatológica de San José de Metán informa sobre el pronóstico extendido para el norte de la provincia de Salta. Datos proporcionados por el Servicio Meteorológico Nacional para hoy, viernes 5 de junio de 2026. Hoy es el Día Mundial del Medio Ambiente, Día Internacional de la Lucha contra la Pesca Ilegal No Declarada y No Reglamentada. En un día como hoy, pero del año 1867, nació en Falun, Suecia, Erik Böhm. Este estudioso de la pre y prohistoria del antiguo Tucumán, de las cuevas en Salta y otras regiones de nuestro país. Se espera una mínima de 16 grados, una máxima de 22 grados. A la tarde-noche, lloviznas. Para el día sábado, mínima 13 grados, máxima 20 grados. A la madrugada, neblina. A la tarde, lluvias aisladas. Y a la noche, chaparrones. Para el día domingo, mínima 15 grados, máxima 16 grados. A la madrugada, a la mañana, lluvias aisladas. Cordialmente, profesor León Chancalay, desde la Ciudad de la Miel, tierra de encuentros, Salta, Argentina.
0: Y ahí estaba el profe León de Chancalay, desde la Estación Meteorológica de San José de Metán, comentándonos los datos del tiempo para el día de hoy y las primeras horas del día sábado. 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

Tenemos una temperatura de 20 grados centígrados en nuestra ciudad, con cielo nublado y probabilidad de algunos chaparrones dispersos en la mañana de la radio. ¿Tiene algo de nubes solares por aquí? Porque tengo una muy mala noticia para contarte. Algo, una muy, muy mala noticia. Líder y vocalista de Los Redonditos de Ricota. ¿Lo tenés, no? ¿Sí? Bueno, te voy contando mientras vamos escuchando de fondo una cortina musical justamente de Los Redonditos. Acaba de morir el Indio Solari, histórico líder de Patricio Rey y su Redondito de Ricota. El músico Carlos Alberto Indio Solari, líder de la emblemática banda Patricio Rey y su Redondito de Ricota, falleció a los 77 años, según trascendió en las últimas horas. La noticia generó profunda conmoción en el mundo de la música argentina, entre ellos de sus seguidores que acompañan su trayectoria a lo largo de varias décadas. Considerando una de las figuras más influyentes del rock nacional, el Indio Solari marcó a varias generaciones con sus canciones, tanto al frente de Los Redondos como en su posterior carrera como solista. Hasta el momento no se conocieron mayores detalles sobre las circunstancias de su fallecimiento ni información oficial sobre la despedida u homenaje que le vayan a realizar. Solari fue una de las personalidades más convocantes del rock argentino. Con Patricio Rey y su Redondito de Ricota construyó un fenómeno cultural sin precedentes, con una legión de seguidores que trascendió generaciones de fronteras. Es la noticia que acabamos de confirmar. Falleció en la mañana de hoy, en la mañana temprano de hoy, el Indio Solari, reconocido intérprete y cantautor del rock nacional de nuestro país. Tenemos una cortinita por allí, Mario. Nos subimos un poquito a él, recordando ya en su paso a la inmortalidad de el Indio Solari.

Solari. Hoy solista, era solista, pero mientras tanto fue líder de la banda Los Redonditos de Arricota, ¿no? Y muy escuchado, muy solicitado con temas que hicieron del estandarte del rock nacional algo importante en la historia de la música de nuestro país, ¿no? Así que a los 77 años nos deja como legado temas realmente extraordinarios. Patricio Rey, su Redondito de Arricota, líder él de este grupo, el Indio Solari, que últimamente estaba con Solita, ¿no? Haciendo una carrera también, sobre todo en el exterior, México, donde era muy, muy querido por las canciones que realizaba el Indio Solari. Exactamente 10 de la mañana, 16 minutitos, mientras esperamos el contacto con... creo que ya estamos con la gobernación de la provincia de Salta. Ya te digo, Mario, porque estábamos ahí a minutos de conectarnos con el lanzamiento del curso universitario para periodistas en inteligencia artificial, que está bueno que muchos lo puedan seguir, y narrativa digital, ¿no? Así que estábamos en el aguardo de recibir la señal. Estamos recibiendo la señal preliminar de este lanzamiento, que ya en instantes vamos a ir vamos a ir tomando. Poneme un temita musical mientras interesamos bien la señal y podemos poner a consideración de la gente este lanzamiento del curso universitario para periodistas en inteligencia artificial y narrativa digital.

0: Exactamente, 10 de la mañana y 17 minutitos. Ahora sí nos vamos a enlazarnos con UPATEC, la gobernación de la provincia de Salta, que tiene que ver con el lanzamiento del curso universitario para periodista en inteligencia artificial y narrativa digital.
1: Vamos. Periodista, y desde el entendimiento que el mejor presente que podemos hacer en estos tiempos tan dinámicos es justamente brindarle la mejor capacitación para que sigamos creciendo juntos en el tema de comunicación. Nosotros todos los días aprendemos cómo comunicar mejor y recurriendo a herramientas que hoy son muy novedosas y que nos permiten comunicar mejor y acercarnos mucho más a la gente a través de ustedes, que son una herramienta indispensable para eso. Así que, repito, en nombre del gobernador de la provincia, en nombre de todo el equipo de gobierno, desearle un feliz día del periodista y dejarlo en manos de nuestros mejores representantes, tanto para comunicar como para brindar esta capacitación. Así que desde ya muchas gracias y que sea todo un éxito.
2: Lo vamos a liberar al ministro, que tiene una agenda muy apretada, agradeciéndole, por cierto, el hecho de que se haya tomado estos minutos. Entonces, uy, el teléfono. Gracias, ministro. Jefe de gabinete Sergio Camacho, que además, simplemente para recordarles, en función a la estructura que fue aprobada en diciembre del año pasado, la Secretaría de Prensa y Comunicaciones, que yo tengo en estos momentos la responsabilidad de llevar adelante, depende directamente de Jefatura de Gabinete. O sea, nosotros somos, dentro de la estructura de gobierno, una secretaría que depende directamente de Jefatura de Gabinete. Agradecer también, obviamente, la presencia de Carlos Moreno, el rector de UPATECO, de la profe, licenciada, una de las capacitadoras que va a llevar adelante este curso universitario. Y ahora le doy la palabra. Es raro, porque ahora me toca estar de este lado, yo habitualmente los guío del otro lado, pero bueno, multifacéticos, para que Carly nos pueda explicar de qué se va a tratar este curso universitario, que, como bien lo decía recién el jefe de gabinete, creemos desde el gobierno de la provincia, y además es la política permanente del doctor Gustavo Sáenz, que la formación, y más que nada en este UPATECO que tantas satisfacciones nos ha dado a muchos de los salteños, por cierto, hoy llega el turno de que esa herramienta llegue para periodistas, comunicadores, bueno, y el detalle que se lo va a dar Carly ahora.
3: Muy bien, gracias, Ceci. Buen día a todos, buen día a todas, buen día, profe. Agradecer y felicitar por el Día del Periodista. Gracias, Jime, que anda por ahí, que junto a Ceci pensaron, diseñaron y armaron esta capacitación. Inteligencia artificial. Estamos hablando de una revolución que está cambiando el mundo. Está cambiando el mundo. Los cambios que ha tenido el mundo en los últimos 2 años son más veloces y quizás más profundos y van a marcar la historia que se viene por delante, más que los cambios que tuvimos quizás en las últimas 2 o 3 décadas. La inteligencia artificial ya está entre nosotros, quienes somos un poquito más grandes, la veíamos en las películas y decíamos, bueno, eso no va a pasar nunca, que las computadoras piensen por sí mismas y diseñen actividades y diseñen trabajos y hagan distinto tipo de tareas. No va a pasar, lo veíamos en la ciencia ficción y nos parecía que los autores de esa ciencia ficción eran realmente ingeniosos y tenían una imaginación que iba más allá de lo que podía suceder. Pero no ha sido así. La inteligencia artificial ya está entre nosotros y, nos guste o no, queramos o no, la utilizamos todos los días. Y hay grandes desafíos detrás de este mundo que se está abriendo. Hay grandes desafíos y grandes interrogantes. La inteligencia artificial es buena, la inteligencia artificial es mala, la inteligencia artificial va a reemplazar el trabajo humano o vamos a poder seguir trabajando. El tema es que no tenemos todas esas respuestas. Lo que sabemos es que ya está entre nosotros. Lo objetivo es que la IA está entre nosotros y ya está actuando y muchos ya la están utilizando. ¿Y qué queremos hacer con esta capacitación? porque así como ha cambiado el mundo, ha cambiado nuestro país y han cambiado todas las profesiones, y el periodismo también ha cambiado a través de la irrupción de la inteligencia artificial. Y generar esta capacitación nos parecía pertinente, no solo para celebrar el Día del Periodista, sino también para afrontar los grandes desafíos que tiene esta gran profesión en estos tiempos y en los tiempos que se vienen por delante. Pensar en la inteligencia artificial es pensar en que tenemos herramientas que pueden igualar nuestra capacidad de llevar adelante nuestras tareas, igualarnos. Hoy podemos pensar de que las mismas herramientas de inteligencia artificial están disponibles para el periodismo salteño, también para los periodistas que trabajan en los grandes medios de Buenos Aires, o para los periodistas que trabajan en los grandes medios de cualquier país desarrollado tecnológicamente del mundo. Y quienes aprendamos y utilicemos la inteligencia artificial, vamos a tener ventajas sobre los que no la utilizan. Y en eso, desde Upateco, desde el gobierno de la provincia, desde la Secretaría de Prensa y Comunicación de la provincia, queremos igualar las posibilidades, que todos tengan acceso a la inteligencia artificial. Y para eso brindamos esta capacitación, que es libre, que es gratuita, y que va a servir como una herramienta, y por las repercusiones que hemos tenido en las últimas horas desde que hemos publicitado el flyer, ha generado mucha expectativa y mucho interés. Ayer te debe haber pasado, Ceci, profe, te ha pasado también, me estabas contando, de todos lados de la provincia.
2: Puedo, ¿no? Yo, no soy periodista, soy estudiante, tengo más de 50 años, entro, es solo para jóvenes, para no... creo que lo acabas de definir perfectamente bien. Gratuita y federal. Y de paso, exacto, aprovecho para saludar a todos los medios de la provincia que están tomando esta transmisión y que van mandando algunas de sus inquietudes, que vamos a tratar de ir zanjándola. Pero además le voy a pedir al equipo técnico, orgullosamente que dirijo esta secretaría, donde tengo técnicos, periodistas, fotógrafos, camarógrafos, editores, los chicos de redes que han colaborado para que tengan todo el material, que a la cuenta de tres vamos a poner en esa pantalla ya mismo el código QR. Me encanta verlos con el teléfono en la mano. Lo vamos a distribuir también, ¿eh? Pero vamos a poner el código QR a partir del cual, a partir de este momento, van a poder comenzar a inscribirse y van a tener un plazo, obviamente, para hacerlo. Ahí está, Julito, ahí vamos.
3: Ahí está el QR.
2: Ahí está el QR, lo vamos a distribuir, quédense tranquilos, se lo vamos a mandar por lista, vamos a hacer con Jime el trabajo correspondiente de difusión, para que ya puedan comenzar a inscribirse, anotarse, háganlo, pásenlo a sus contactos, compártanlo, es para todos, dura 2 meses, tiene unas profes, ahora vamos a escuchar a una de ellas. Fantástico. Yo creo que acá teníamos, Carlos, y recién lo decías muy bien, teníamos dos opciones. O nos asustábamos con lo que estaba viniendo y nos estaba llevando puestos prácticamente, o nos poníamos adentro de esa ola y decidimos hacerlo de esta manera. Y estamos absolutamente convencidos que una Salta bien informada merece de periodistas formados. Y para eso está precisamente nada más y nada menos que Upateco como resguardo de todo esto, como ese sello de validación de lo que están recibiendo como información y como capacitación para que tengan esa herramienta. Yo sé que a lo mejor algunos que están acá dicen, ¿y el brindis? Y el regalito, creo que el regalo va por la capacitación y por la formación.
3: El mejor regalo.
2: Ese es el mejor regalo que desde el gobierno de la provincia decidimos dar, obviamente, para los periodistas, pero que lo ampliamos además, ¿eh? No solo es periodistas, sino que es amplio, los estudiantes, los comunicadores, los que a lo mejor ya están jubilados o los que no están ejerciendo, claro, su actividad, sí, pero quieren estar actualizados, y está muy bueno que así sea. ¿Cómo identificar una fake? ¿Cómo saber que esa imagen que estamos viendo es real o no es real? Bueno, todo eso va a tener en este amplio programa que muy detalladamente, entre otros, la capacitadora, y ahora le vamos a dar la palabra a Carly, si te parece.
3: Sí, por supuesto.
2: A María, para que nos por pueda supuesto dar cómo han planteado esos módulos.
3: Un orgullo, María, que estés acá, así que comentanos de qué se trata.
4: Bien, bueno, muchas gracias, muy buenos días a todos y a todas, muchas gracias al rector por la convocatoria nuevamente. Yo ya he trabajado en Upateco junto a la otra docente, que es María Natalia Saavedra, ya venimos participando de Upateco y sabemos con la seriedad y el compromiso con el que se asume cada actividad académica, y en esta oportunidad creemos que es todo un desafío, porque si bien es una capacitación que está orientada a periodistas, trabajadores medios, comunicadores, muchos de ustedes ya desarrollan esta profesión hace muchos años, ya tienen ciertos conocimientos, habilidades incorporadas en su tarea, y el objetivo es que esos conocimientos que ya tenemos los podamos actualizar y hacerlos dialogar en este nuevo contexto, en estos escenarios digitales, que tienen muchas potencialidades, pero que también tiene riesgos, ¿no? Entonces, nuestra tarea como trabajadores de la comunicación y la cultura, como podemos decir, englobar a todo ese conjunto, es justamente asumir una mirada crítica en ese uso técnico, ¿no? Esa es la diferencia por ahí de esta capacitación, porque hoy podemos encontrar en internet un montón de capacitaciones que circulan día a día para aprender a usar diferentes herramientas y demás, y en este caso tratamos de pensar una propuesta integral que vaya de la mano de algunas herramientas técnicas puntuales con algunas aplicaciones, por ejemplo, para hacer prompt periodísticos, para el desarrollo de ciertas capacidades para la verificación, etcétera, pero también que vaya acompañada de una mirada crítica, de un uso crítico de la IA, porque eso también es lo que estamos viendo, ¿no? Que muchas veces en el desconocimiento o en el aprovechamiento de estas herramientas se están generando muchos riesgos, muchos problemas en estos últimos meses que han complicado a nuestra sociedad. Entonces el desafío de estar capacitados a la altura de esos desafíos, ¿no? Entonces la verificación es central porque estamos en un contexto de desinformación donde no es tan sencillo, ¿no? Identificar la verdad, ¿no? Que sabemos que además no es una sola verdad, sino una construcción. Siempre fue una construcción, pero esa construcción también está tan compleja, ¿no? Entonces, tener esas herramientas que hoy la IA nos lo permite y también un montón de otras herramientas, pero tiene que ver con el enfoque, la mirada integral, ¿no? Entonces, invitarlos a animarse a esta formación que, como ya mencionaron, va a ser virtual, 2 meses. En principio son lunes y miércoles, los lunes de 18 a 20, que va a ser clases sincrónicas, que van a combinar actividades teóricas y prácticas. Entonces la idea es que puedan acceder desde el cel o la compu en lo posible, porque se hacen tareas puntuales, y también los miércoles más con trabajo en plataforma, con un trabajo final que va a incluir un proyecto periodístico atravesado por diferentes herramientas de inteligencia artificial. Así que bueno, los esperamos que se animen, y como les dije recién, la idea es compartir eso que ya conocen, que ya realizan en su tarea, y que la podamos actualizar en conjunto y seguir pensando este contexto que es muy dinámico, ¿no? La comunicación constantemente cambia, entonces no es un punto de finalización, sino un punto para continuar con la formación en esta área. Muchas gracias.
2: Gracias, profe. Impecable. Yo simplemente agradecer, porque en definitiva esto que estamos planteando y que estamos concretando a partir de este momento con UPATECO surgió de muchos de ustedes que nos acompañan hoy, que a diario nos encontramos en las coberturas, los mobileros sobre todo, los productores, que a veces tenemos permanente contacto con ellos, que nos decía, che, pero ¿y habrá alguna posibilidad de hacer algo para nosotros? No queremos simplemente, no estoy contra TikTok ni mucho menos, pero apoyarnos en eso, o tengo esta aplicación que siempre uso y siempre me salen los videos de la misma manera. Bueno, acá está esa posibilidad, acá se la estamos dando a todos, se las estamos dando a través de esta validación que UPATECO nos respalda con excelentes capacitadores que van a llevar adelante. Hemos tratado, fue bastante difícil coordinar tal vez los días, los horarios, teniendo en cuenta justamente las actividades que no tienen un horario fijo de los periodistas y de los medios de comunicación, así que solamente queda agradecerles, sentirme que soy parte en estos momentos de una secretaría que tiene un personal altamente idóneo, pero que los primeros en preguntarme cómo hacían para inscribirse eran los chicos que teníamos en la secretaría, así que dando eso es el puntapié inicial y el ejemplo, agradecerle obviamente a cada uno de ellos, a todo el equipo de UPATECO. El Día del Periodista siempre fue un día especial. El Día del Periodista es un día donde creo que a los que llevamos esto como profesión y como pasión nos toca muy de cerca, y siempre pensamos, ¿qué hacer para el Día del Periodista? Bueno, acá está, la formación, la herramienta para que todos la usen, para que todos nos formemos, para que estemos preparados y para que no sea uno más de que, a ver, ¿cómo? ¿Qué hiciste vos? ¿Yo te copio? No, estoy formada, estoy capacitada y estoy a la altura de lo que los tiempos hoy nos demandan. Carlos.
3: Así es. No, un orgullo trabajar en conjunto, sé si siempre lo hacemos, pero creo que es la primera formación que hacemos específica, ¿no?
2: Primera. Y ahora más.
3: No va a ser la última, Así que agradecerles a todos por estar acá y aprovechenla, y quienes nos están mirando desde el interior sepan que es 100% virtual, entonces la pueden hacer desde cualquier rincón de la provincia.
2: ¿Tiene que pagar algo?
3: No, gratuita, absolutamente.
2: Tengo 20 gratuita. Años, ¿puedo anotarme?
3: Totalmente.
2: ¿Tengo 60?
3: Totalmente.
2: Mentira, tengo 61. Bueno, no importa.
3: Pero también, también.
2: También me anoto.
3: También te puedes anotar, sí. Así que gracias, feliz día y muy, muy contentos de esta iniciativa. Agradecer nuevamente al equipo de la Secretaría, a todo el equipo de la UPATECO, a las profes, que son geniales, que ya han estado en otros trayectos formativos de la UPATECO y estamos orgullosos del trabajo que hacen. Y a no perderle el miedo a la inteligencia artificial.
2: Tal cual.
3: No compite contra nosotros, tenemos que utilizarla como una herramienta para potenciar ese gran talento que hay en el periodismo salteño.
2: Y dos agradecimientos más y terminamos, obviamente, al jefe de gabinete, al ingeniero Sergio Camacho, que desde el minuto uno que le planteábamos que íbamos a hacer esto con UPATECO, nos dijo, métanle para adelante, y obviamente al gobernador de la provincia, que siempre lleva como bandera lo que podemos hacer a través de UPATECO. Así que a todos, muchísimas gracias.
5: Poder estudiar me permitió o me dio oportunidades para empezar a trabajar.
0: Y estaba justamente el lanzamiento de el curso universitario para periodistas en inteligencia artificial y narrativa digital. En el curso de la mañana les vamos a ir indicando de qué manera pueden hacer la inscripción. Es un curso de durabilidad totalmente gratuito, de durabilidad totalmente gratuito y virtual. Hay que decirlo así, virtual, de duración de 2 meses con clases lunes, miércoles y viernes, todos en plataforma desde la virtualidad que lanzó el gobierno de la provincia de Salta. Así que a tenerlo en cuenta, por ello es una muy buena opción y te gusta mucho las plataformas digitales, te gusta mucho la inteligencia artificial, es un muy buen recurso y herramienta como para que te capacites y puedas utilizar esto de la mayor y sacarle el mayor fruto posible, ¿no? Exactamente 10 de la mañana, 33 minutitos. Tanda en la mañana, vendemos, vamos y venimos.
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1: En todo el territorio nacional. Y como todos los años, en esta nueva edición 2026, nos vamos a la caldera. Allí nuestro amigo Tito Toledo, como siempre, con su microprograma de todos los viernes, que lo presentamos aquí a través de la radio. Ya suena desde la caldera Tito Toledo y sus fantásticas historias.

Amigos, buenas y santas, les habla Tito Toledo, nuevamente con ustedes en este rinconcito criollo que llamamos Nostalgias del Pago. Agradezco al director de FM Panamericana, el señor Claudio Rojas, por permitirme otro año más ingresar a sus hogares con este microprograma, con la sola intención de ser un granito de arena más en la amplia cultura de nuestra querida embarcación. Hoy de regreso, pero con una sensación agridulce en el pecho. Por un lado, la enorme alegría de comenzar una nueva temporada en la radio, de reencontrarme con ustedes. Por el otro, el peso de una ausencia que duele el alma. El pasado martes 26 de mayo nos dejó Sofía Inés Aparicio, una gran amiga, una mujer entrañable y entrañablemente ligada a sus raíces, al paraje Chivilcito y a su querido Igman en el Chaco salteño. Dicen que la gente del puesto nunca se va del todo, que se vuelve viento en los algarrobos. Por eso a mis grandes amigos, los hermanos Aparicio, les dedico el aire de hoy. El cuerpo se va, pero el recuerdo quedará grabado en la espesura del monte de su Chaco salteño. No existen palabras suficientes para mitigar el dolor de la partida de Sofía, pero quiero acercarles este mensaje no solo para expresar mi más sentido pésame, sino para celebrar la luz que ella dejó en nuestras vidas. Sofía llevaba el Chaco salteño en el alma. Ella era como la tierra de su amado Igman, fuerte, cálida, profunda y cobijadora. En su risa se escuchaba el monte y en su generosidad se reflejaba la inmensidad de sus raíces. Tuve la fortuna de compartir con ella el regalo de una amistad sincera, de esas que no se borran con el tiempo ni se apagan con la distancia. Su recuerdo será viento acariciando los mistoles, los algarrobos y el horizonte infinito. El cielo se llevó a una gran mujer, pero a nosotros nos queda su recuerdo intacto, su ejemplo de lucha y la ternura de su trato. Sofía no se ha ido. Habita en cada anécdota, en cada rincón de Igman que la vio crecer y en el corazón de quienes tuvimos el privilegio de considerarla una amiga. A los Aparicio los acompaño en este sentimiento de silencio, abrazándolos a la distancia, que su memoria les traiga la paz que ahora necesitan. En este lazo de hermandad, respeto y dolor, los abrazo muy fuerte, y el fondo musical es el folclore que a Sofía le gustaba. Esas canciones quedarán grabadas por siempre, igual que hace amistad en nuestros corazones. Gracias Sofía por tantos momentos compartidos. Después de este recordatorio para Sofía Inés Aparicio, me despido hasta un próximo encuentro. Les dejo una zamba, la que titulé Pueblito de Igman, el pueblo que vio nacer y crecer a esta chaqueña de ley.
Gracias nuevamente a Claudio Rojas y a todos los que hacen FM Panamericana en embarcación. 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
7: Neblina en Buenos Aires, cielo nublado, la temperatura 16 grados un décimo. Anunciaron la misa Ricotera en Plaza de Mayo, hoy a las 6 de la tarde. Múltiples homenajes al Indio Solari por su muerte. En redes sociales, con foto de ambos, así lo despidió Sky Bailinson, guitarrista de Los Redondos. Te llevo en cada recuerdo, en cada canción de ayer. Con un inmenso dolor. Buen viaje, mi querido amigo. Hasta siempre. Ahora sos la luz que viaja entre nosotros y para siempre. Así se enteró Mario Pergolini de la muerte del Indio Solari.
8: Increíble.
9: ¿Qué hacemos?
8: Vamos a...
9: ¿Querés que vayamos a un tema?
8: Vamos a despedirnos por hoy.
9: Perfecto.
8: Vamos a dejar el programa por hoy. Creo que es alguien como demasiado importante para mí, para Vortrix, para todos.
9: Para todos.
8: Como para no replantear un poco el día de hoy. Reiteramos, falleció el Indio Solari. Que en paz descanse.
7: El Indio Solari apareció muerto en su residencia de Parque Leluar. Peritos judiciales trabajan en el lugar para determinar las causas del fallecimiento del ex líder de Patricio Rey y sus Redonditos de Ricota. Estamos en Olavarría, la última presentación del Indio en 2017. Alerta amarillo por lluvia. En Buenos Aires, 16 grados un décimo la temperatura, con neblina, la humedad 92%.
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27: Exactamente, 11 de la mañana, 36 minutitos, la hora en la República Argentina, cielo nublado para nuestra ciudad, con una temperatura de 20 grados centígrados, pero es momento de actualizarnos con los datos del tiempo de la Estación Meteorológica de San José de Metán y el profe León Chancalay.
28: Muy buenos días, la Estación Climatológica de San José de Metán informa sobre el pronóstico extendido para el norte de la provincia de Salta. Datos proporcionados por el Servicio Meteorológico Nacional para hoy, viernes 5 de junio de 2026. Hoy es el Día Mundial del Medio Ambiente, Día Internacional de la Lucha contra la Pesca Ilegal No Declarada y No Reglamentada. En un día como hoy, pero del año 1867, nació en Falun, Suecia, Erik Böhm. Este estudioso de la pre y prohistoria del antiguo Tucumán, de las cuevas en Salta y otras regiones de nuestro país. Se espera una mínima de 16 grados, una máxima de 22 grados. A la tarde-noche, lloviznas. Para el día sábado, mínima 13 grados, máxima 20 grados. A la madrugada, neblina. A la tarde, lluvias aisladas. Y a la noche, chaparrones. Para el día domingo, mínima 15 grados, máxima 16 grados. A la madrugada, a la mañana, lluvias aisladas. Cordialmente, profesor León Chancalay, desde la ciudad de la miel, tierra de encuentros, Salta, Argentina.
27: Y ahí estaba el profe León de Chancalay, desde la Estación Meteorológica de San José de Metán, comentándonos los datos del tiempo para lo que resta de la jornada y las primeras horas del día sábado. Tiempo de música en nuestro mediodía, ya prácticamente casi llegando al mediodía de la radio. Pausa musical, vamos y venimos.
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3: Mediodía en la República Argentina, en Buenos Aires, cielo nublado, neblina, la temperatura 16 grados 4 décimos. Los fans organizan una misa ricotera en Plaza de Mayo esta tarde.
4: El anuncio de una misa ricotera en Plaza de Mayo para despedir al Indio Solari preocupa a las autoridades de seguridad, tanto de la ciudad como de la nación. Recordemos que los fanáticos del mítico cantante llamaron a participar de una ceremonia de despedida hoy a las 18 horas en la histórica plaza. Las últimas aglomeraciones de los ricoteros dejaron víctimas como el recital de Olavarría, donde fallecieron dos fans por asfixia. Allí habían asistido 300.000 personas. De allí la preocupación de las autoridades de cómo realizar el operativo prevención. Mercedes Ninzi, Mitre informa primero.
3: Solo un buen gesto. Pienso la muerte en términos poéticos. Así definía el Indio Solari su desenlace que ocurrió hoy.
5: No tengo ningún miedo. Pienso en términos poéticos. Vivo de la misma manera que cuando tenía 20 años, en el presente, y no se me ocurre pensar en eso, y no se me ocurre saber cómo es, nada. No tengo ningún... No sé cómo abarcar la muerte. Es como una otra, una que también es una gloria que te excede, ¿no?
6: Fuentes policiales confirmaron hace instantes que el cuerpo del Indio Solari efectivamente fue hallado en la pileta interna del domicilio. Fue su cuidadora la que lo encontró y llamó a la emergencia de la prepaga. Esto fue alrededor de las 8 de la mañana, cuando la mujer arribó al domicilio. Continúan los peritos en el lugar y se aguarda el traslado del cuerpo a la morgue judicial para poder realizarle la autopsia. Reiteramos, se confirmó la hipótesis de que el cuerpo del Indio Solari estaba en las cercanías de la pileta. Desde Parque Leluar, Yasmín Abraham, Mitre informa primero.
3: El cielo nublado en Buenos Aires. Neblina. La temperatura 16 grados 4 décimos, humedad 92%.

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0: ¿Dónde están las chicas solteras? A ver. Poquitas, ¿eh? ¿Dónde están los changos solteros como yo? Esta es la mesa de los solteros. Platudo encima. Tiene tierra. Tiene animales. Saludo para el amigo Rafa, para el amigo del Chato, para mi amigo Ariel Records. Un saludito. Gracias por venir esta noche, ¿no?
1: Para mi amigo Michi, ahí está, un saludo grande.
0: Para Michi que vino con set y vino solo. ¡Continuamos! Ah, faltan. Este chico. Apúrate, Eric.
1: ¿A dónde están los hinchas de River? ¿A dónde están los hinchas de Boca? ¿A dónde están los que nunca van a tener una suegra? Dice Galaxia en vivo.

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0: Les quiero mandar un saludo con mucho cariño para mi amigo Aldo, para mi amigo Aldito Che. Muchas felicidades. Hoy llegó a la vida.
1: Oye, papá.

0: fuertes aplausos para cada uno de ustedes. Gracias por estar. Bienvenido, Pista Los Patitos, por supuesto, nosotros un año más compartiendo con todos ustedes. Gente de Salta, ¿dónde está la gente de Salta? Por acá, levantando la manito bien arriba. La gente de Santiago, la gente del Chaco, la gente que han venido de Gran Buenos Aires también, un saludo a todos ustedes. La gente de Sachayo, le vemos por allá, también un saludo para todos. La gente que han venido de distintos lugares, por supuesto, Lalo.
1: Apolinario Sarabia, General Pizarro, Luis Burela, la gente de Las Lajitas,

0: caminar.
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continuar la música con Alma Loba, señoras y señores. La música con Alma Loba. Alma Loba arranca. Arranca el show. Bueno, después del programa de Marito Lamas, venimos nosotros acá para acompañarte con muy buena música hasta las 17. Nos quedamos en la tarde del viernes. Último programa y la semana, ¿no? Último programa de la semana, el viernes. El viernes que viene, señor DJ. El viernes que viene. El viernes que viene sorteamos La Hormigonera acá, el último acto, ¿no? Último acto de programa. Así bueno. Saludos muy, pero muy grande. Después que arranca ahí y termina, bueno, el programa que lo escuchan acá toda, en toda la ciudad, ¿no? En toda la ciudad, la discoteca Marito Lamas.

0: atención, mamita querida, qué manera está seco. Oh. Tremendo. Alguien que se apiade, me preste plata. Vamos a pedir plata, ¿no? De verdad, Nero, lo que vos decís, ¿no, Nero? ¿Lo vieron alguno al Nero? ¿Al negrito cisnero de Metán lo vieron al negrito?
1: Cuando yo necesito, nadie tiene plata. No. Y cuando ellos necesitan, yo tengo que estar. Entonces, que se vayan a la gran putísima madre, los parió, bueno.
0: Es verdad eso, negro. Es verdad eso, negro, ¿no? Es verdad, totalmente, con la verdad, siempre la verdad. Es tremendo, ¿no? La sequedad, por Dios, ¿no? Bueno, llegó el viernes, tiramos la radio por la ventana, vendemos consola, computadora. Vendemos computadora, consola, un micrófono que lo tocáis y a ver, ¿hace ruido o no? Este tenés que venderlo a la mierda, boludo. Tenés que vender a la mierda. Lo que no sirve hay que tirarlo, ¿no? Hay que sacarlo de raíces, ¿no? Bueno, hay que vender todo, ¿no? El barco se nos hunde. ¿Algún puterío, algo que me quieran contar? Así se entera toda la provincia. Bueno, qué noticia nacional. Que murió el rockero, ¿no? El Indio Solari. El Indio Solari murió. Había declarado, la última declaración que hizo el Indio Solari, que la máxima exponente del rock argentino es Lali Espósito, ¿no? Así dijo, ¿no? Antes de morir, así dijo. Así bueno, que Dios lo tenga en su santa gloria. Hay algunos que ni saben quién es el Indio Solari, ¿no? El Indio Solari, un rockero que canta un poco de amor francés. Un antiparra más, qué sé yo, ¿no? Hacía, mejor dicho, ¿no? Pero bueno, que Dios lo tenga en su santa gloria al Indio Solari. La verdad que, o sea, no todos son ídolos para uno, ¿no? A mí no me gustaba la música del Indio y eso no quiere decir, ojo, que ustedes también digan lo mismo, ¿no? O sea, no, acá sí, aguante Guanabara, aguante. Yo soy bien sobaquero, loco. Aguante Guanabara. Aguante el sobaquismo. Aguante el sobaquismo. Aunque sí entiendo de todo tipo de música, ¿no? Por eso soy locutor de radio. Pero, sí, no soy fanático. A mí me gusta la cumbia. A mí me gusta ese andar olor a sobaco, todo así, ¿no?
2: No.
0: No, tanto así, ¿no? Algunos me decían, qué cochino el vago este, ¿no? Qué cochino el vago este, decía alguno, ¿no? Bueno, estamos tirando mangazo por entero. Acá el único que pone la cabeza, la sabeca amarilla, es Olmedo, ¿no? Olmedo, lo otro se hacen los dolobos. Pensá que yo tengo ante micrófono y si quiero empiezo a sacudir como colcha vieja, a medio mundo más o menos, ¿no? ¿Qué es este edad, por Dios, que no cobramos el sueldo ni la...

El viernes que viene es el sorteo de la hormigonera. Así bueno, participen 387-4108-896, ¿no? Ve, ahí tenemos. Ahí tenemos al señor Arraya. Bueno, vamos a sortear 1, 2, 3, 4 bingos del Lobo Jujeño, ¿no? Si viene el gran bingo del Lobo Jujeño.

Se viene el gran bingo del Lobo Jujeño. Bueno, tenemos 4 bingos para sortear. Hoy, el que quiera ganarse el bingo nos tiene que mandar el nombre y apellido de qué localidad son, ¿no? Bueno, porque este programa lo escuchan absolutamente en toda la provincia de Salta, ¿no? Bueno, manden sus datos. El que quiera ganarse el bingo de Lobo Jujeño, mensaje WhatsApp a mi número, ¿no? 387-4108-896. Yo necesito que me den una mano, que publiquen, o sea, que me hagan viral mi programa, así me siguen más, ¿no? Así en toda la provincia, en toda la provincia sí me siguen, ¿no? Si no, así en todo el país, ¿no? Nos estamos quedando cada vez sin audiencia, ¿no? Se nos va la audiencia. Se fueron las fotos también, como en la página de la radio, por arte de magia, ¿no? Entonces, por arte de magia, se fueron las fotos de la página de la radio, ¿no? Solo para mi amigo Neco Barreira, ¿no? Bueno, el que quiera seguirnos, tiene familiar por ahí en alguna parte en el interior de la República Argentina, pasar el link de la radio, radioamarilla.com.ar. Así, ¿no? Radioamarilla.com.ar. Radioamarilla.com.ar.

0: radioamarilla.com.ar. Así pone, ¿no? Che, escuché este programa, te lo recomiendo, aunque sea que no, aunque sea que sea mentira, ¿viste? Voy a decirle, che, ¿sabés qué? Escuchá este programa, que está buenísimo, aunque sea mentira, ¿no? Graciela, o mejor así como una institucional de radio. Che, escúchame, escuchá este programa, que está buenísimo. Lo conduce un locutor de ahí de Salta, que se llama Marcelo Santillán, y le dicen el corazonero, ¡qué polenta que es el vago! Oh. Así decíle, vos, oh, dale.
1: Hola, bebé.
0: Hola, bebé.
1: ¿Cómo has estado?
0: El programa que arrasa.

0: DJ, baila, baila, DJ.
1: No cruces esa puerta.
0: Bueno, escuchame, amigo.
1: Ven, siéntate, escucha.
0: 38741, así es mi número, ¿no? No hay, no existe otro. No existe otro. 387-4108-896, ¿no? Mensaje de texto, WhatsApp, llamadas telefónicas. Envíanos así tu mensajito, envíanos tu mensajito. Ganate el bingo del Lobo Jujeño. Aquí en la red tenemos 1, 2, 3, 4.

Saludos para la gente de Bingo del Norte, a la cabeza don Roberto Arraya, a toda la gente de Bingo del Norte, que renovaron el contrato con el corazonero por 2 años más. No, de verdad, en serio, ¿no? 2 años más. Así bueno, le mandamos un...

0: Bueno, qué lindo, ¿no? Sensacionales. Buenas canciones. Acá trae la radio. 387, llegó el viernes. 387-410-8896. Le ponemos 30 de Fernecito. 50. 30, 50, 30. Oh. Ahí está, ¿no? Para el viernes.
1: Desde Punta Alta.
0: Claro que sí, ¿no, mis amigos?
1: Esto es.
0: Ahí está, ¿no?
1: Norteño, volumen 1.
0: 60, 30, 60, 30, 60, 30. Bueno. Señoras y señores.

0: Emanuel, el ex cuñado de Quebrachal. Le mandamos un saludo grande.
1: El perro, un piro.
0: Es un piro, ¿no, el Ema? Ahí está escuchando la radio. Ahí está laburando a full. Saludos para Perry, para Anco, que están escuchando en la radio. Saludos para Anco, ¿no? Que está escuchando en la radio. En Quebrachal.

se ve en la foto, Neco. Haga así, ¿no? No se ve en la foto, Neco, en la página. Oh.

0: Chango, es impresionante la cantidad de mensajes que tenemos, ¿no? Vamos, hacemos la línea. Pegamos la llamadita. ¿Con quién hablamos?
1: Con Ana, corazonero.
0: Sí, ¿con quién hablamos?
1: Con un vecino de acá de Iriarte.
0: Vecino de Iriarte. ¿Pero cómo te llamás, vecino de Iriarte?
1: Blanca y César.
0: Blanca y César. Sí, amigo. Le escuchamos.
2: Quiero participar por los sorteos.
0: ¿Quiere participar por los sorteos? A ver, sí. Por el bingo, ¿no? Hoy tenemos el bingo. Sí. Tenemos cuatro bingos. Del Lobo
2: Jujeño. Viernes.
0: El viernes sorteamos una hormigonera.
2: Ajá.
0: El próximo viernes. Bueno, déjeme el nombre de una persona, nombre y apellido, y las tres documentos nada más.
1: Nombre y apellido, bueno, César Horacio Pereira.
0: Ajá.
1: 431.
0: ¿Cuánto?
1: 431.
0: 431. ¿De qué barrio, me dijo, Iriarte? De acá es Salta.
1: Barrio de Iriarte, calle Los Sauces.
0: Ajá. De acá es Salta Capital.
1: De acá de Rosario de la Frontera.
0: Ah, Rosario de la Frontera. ¡Listo, amigo! Le mandamos un abrazo grande y mucha suerte.
1: Mucho éxito para vos.
0: Gracias, gracias, compañero y compañera. No me salte nomás el político, ¿no? Qué bárbaro. ¿Por qué me salta lo político y nomás compañera, amiga radical?

Impresionante, ¿no? Digitech, ahí está, ¿no? Digitech. ¿Cómo se lee? Porque yo, viste que yo hago radio, pero no puedo pronunciar bien las cosas, ¿no? Oh. ¿Cómo es Digitech o Digitech? Voy a decirme, mandame un audio, Neko. Mandame un audio, Neko, porque la gente no va a comprender de qué se trata eso. Una de esas, sorteamos un teléfono de eso, ¿no? Dice Corazonero, por culpa de Milei se murió el indio Solari y por culpa tuya sos vaquero, hijo de mil. Por acá no. No, no, no, no sientan, hijo de mil. Por culpa de Milei se murió el indio Solari y por culpa tuya sos vaquero, hijo de mil. Pone acá, ¿no? No sea malo, amigo. Tremendo lo que se viene el viernes que viene. Hola, ¿con quién hablamos? Hola, hola. Sí, hola. Te comunicaste con la radio. Hola. Hola, te comunicaste con la radio. Hola, te comunicaste con la radio. Bueno, no me contesta nadie, ¿no? Mejor manden un audio.

0: Hola, ¿con quién hablamos?
1: Hola, corazonero, ¿cómo está?
0: Bien,
1: estamos llamando de aquí de Finca Las Rejas.
0: Finca Las Rejas, ¿de dónde es eso, amigo? ¿De dónde?

0: con Abate, Luis, Mario, Hugo, Aníbal, Juan, Oscar.
1: Bien, ¿no? Ahí vamos a poner algo bien movido para los muchachos. Buen fin de semana.
0: Igualmente, mi hermano.
1: Gracias por escuchar la radio. Le mandamos un abrazo grande.

0: Jennifer López. Mirá que me dejó un recuerdo hermoso ella, ¿no? La Jennifer López.
1: Buenas tardes, Marcelo Satillán.
0: Hola, mi amor, ¿cómo andamos? Ya no está acá entre nosotros en este mundo, pero me dejó eso, ¿no? Tengo muchos recuerdos ahí. Tengo otras grabaciones también que le hicimos para la Jennifer López, ¿no? Un abrazo grande

la cantidad de mensajes. Me llamo Camila. A este le escucharon en la radio, muchas gracias. Saludos para Huguito, para Casimiro, para Miguel Juárez. Estamos escuchando la radio. Hola, ¿cómo te va de acá de Mar del Plata? ¿Cómo estás? Me pone acá, dice, colega, ¿cómo te va? Soy locutor de Radio La Verdad, dice. Me saco el sombrero, ese vocerrón. Que la soy de goma tu voz, amigo. Ah, me sale ahí, ¿no? Más o menos. Vamos a hablar como salteño, ¿no? A ver qué más tenemos. Gracias. Saludos para Daniel Quintanilla, ¿no? El locutor nacional de radio. Saludos muy, pero muy grande. Sorteamos un viaje. Gracias. Saludos para Huguito, para Casimiro, para Miguel Juárez. Estamos escuchando la radio. Hola, ¿cómo te va de acá de Mar del Plata? ¿Cómo estás? Me pone acá, dice, colega, ¿cómo te va? Soy locutor de Radio La Verdad, dice. Me saco el sombrero, ese vocerrón. Que la soy de goma tu voz, amigo. Ah, me sale ahí, ¿no?

Bueno, por la hormigonera, el viernes la sorteamos. ¿No viste lo que es eso? ¿Viste lo que es eso? Saludos para el come primo Hugo Choque. Se manden audio. El viernes sorteamos la hormigonera. Somos Dirigol Sinorán. ¿Cómo anda la gente a Radio

0: De cumpleaños somos de Aguaray, barrio 9 de julio, de parte de su papá Karina y Román. ¡Karina!
1: ¡Karina! Hola, hola, Marcelo.
0: Sí, ¿qué tal?
1: Voy a participar por la hormigonera. ¿Cómo por los bingos.
0: ¿Cómo te llamas tú, amigo?
1: Sebastián me llamo yo.
0: Sebastián, ¿de dónde?
1: Estoy escuchando a Carla Belgrano y Luis Güemes.
0: De acá hay Capital. Salta Capital. ¿Listo, amigo?
1: Listo, escúchame. Un saludo para Pamela, que dice que si Argentina gana el Mundial, lo voy a dejar gorreado, dice.
0: Pamela, que si...
2: Dale, Claudia.
1: Si gana Argentina, lo voy a dejar gorreado, dice.
0: Oh, bueno. Entonces, rogale a que salgamos nuevamente con la...
1: Al Indio Solari lo voy a rogar.

vi, ¿no? Que subían un mensaje, ¿no? Es impresionante, no se pueden leer los mensajes, la cantidad que van de acá a la radio, ¿no? Es tremendo, ¿no? Impresionante. Hola, corazonero, ¿cuándo juega Boca por la Libertadores? Preguntale a la Camila, ella sabe, ¿no? La Camila sabe cuándo juega Boca, amigo. Sí, te tengo agendado, infeliz. Saludos para Hormiga Negra Valentín, que te escuchaba en la radio.

0: Hola,
1: ¿qué tal?
0: En Barrio Universitario.
1: Sí.
0: Quiero participar por todos los sorteos. Mi nombre es Noelia.
1: Hola, Noelia.
0: Beso grande y buen fin de...
1: Gracias, Noelia.
0: Quiero participar por el sorteo. Mi nombre es Noelia. Mi última cifra es 456.
1: Para Noelia.

0: el pedo para hacer la 1. 3, 6, 4, gracias, corazón, un abrazo, hermano.
1: Bueno,
0: soy de Salta, capital.
1: Qué bueno, estamos en la Tropi, señoras y señores, estamos en la Radio Tropical 94.3, acá en Salta Capital, desde Salta Capital, para toda la provincia y todo el país, el programa número uno. Hasta las 17 horas, la fiesta no para. Con el programa de los salteños, el Corazón.

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7: Solo,
8: kinerimos,
7: se la empezó a morir solo,
8: que
7: hijo de puta.
8: Luciano, tenemos la boquita, echándole la boca,
9: No hay plata.
10: Hay plata.
9: Sí, señor.
8: Hoy día la llamamos a la Marina y me dijo. Oh.

cuñada Camila, que está escuchando en la radio. Un abrazo muy, pero muy grande. Así le mandamos a la Marina hoy, dijo que no hay plata. No

0: hay, no hay ni para prestar ni nada por el estilo, amigo, ¿no? Tremendo, ¿no? Tremendo. Bueno, estamos el viernes. ¡El do más grande do brasileiro! ¡El do más grande del norte argentino! Mezclado con salteñinho, quebrachaleñinho, tartagaleñinho. Y acá arrancamos la fiesta, siempre en la radio, amigo, ¿no?
1: Disco loca.
0: ¡Ay, es la disco loca! 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Dale, dale más gas. Esta es la red de locos a la tarde, no es una cosa de...

0: Bueno, qué tarde, Titino, hermosa tarde acá en Salta Capital. Más que agradable, ¿no? La temperatura en estos momentos acá en Salta, más que agradable. Aprovechen, laven la ropa porque en la tarde va a llover durante toda la noche, dice acá el pronóstico, ¿no?, del Servicio Meteorológico Internacional Martín Miguel de Güemes. Dice que va a llover, esta noche. Mañana hay pronóstico de nada, ¿no? Mañana va a estar despejado, hermoso sábado, para ir a hacer un montón de cosas. Bueno, lástima, los que tienen plata pueden salir a hacer lo que sea, ¿no? De shopping, qué sé yo, a rascarse a dos manos. Los que están secos, ¿no?, a pensarle cómo les tiran como chicle hasta el lunes, ¿no? Qué bárbaro, por Dios, ¿no? A ver, ¿qué más tenemos? Dice, ¿cómo andamos? Vamos, levantamos de nuevo, DJ. Dice, ¿cómo andamos? Saludos para los changos de la obra de Reserva San Lorenzo, chicos. Saludos para Miguel y Johnny, para Gustavo en especial, dice, para Luciano alias Puflito. Estamos escuchando en la radio.
1: Que soltera la pasas mejor.
0: Saludos para Leonardo de Salta. Es tremendo, ¿no? Impresionante. Yo quiero la hormiga negra. El viernes que viene la sorteamos, ¿no?

Último programa de la semana, señoras y señores. Acá estamos en vivo hasta las 17, nos quedamos. Vamos a jugar con el Messenger. Vamos a jugar con el Facebook. Vamos a jugar con el WhatsApp. El WhatsApp, agenden mi número 387-4108-896. 387-4108-896. 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

0: 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Le mandamos un saludo para todos los muchachos del taller. Ahí que están escuchando en la radio, ¿no? Taller San Antonio, están a full. Están escuchando en la radio. Le mandamos un saludo grande.
1: Señor DJ.
0: Sí, le mandamos un saludo muy, pero muy grande. Ahí escuchan en la radio los muchachos de Rectificaciones San Antonio. Le mandamos un saludo grande, grande. Mientras laburan, escuchan la radio a pleno, ¿no? Como tiene que ser. 387-4108-896. Saludos para... Le mandamos un saludo para Paola Pérez de Tartagal. Bueno, que te...

0: Hola, soy Dolor de Diente, ¿dónde juega mañana la Vélez? Así voy a hacer fuerza por ustedes, corazonero. No va a correr nada, amigo, porque no hay nada de plata.
1: ¡Comunicate!
0: No va a correr nada porque no hay guita, no hay plata, amigo, no hay plata. Saludos para Cristian. Acá deja las tres.

0: Día de 20 de junio. Saludos muy, pero muy grandes. Muchísimas gracias por estar en la sintonía en la radio. Agenda mi número para participar por los premios. 3.
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0: Estamos con muy buena música acá trae la radio. Un poco de guaracha, un poco de guaracha. Acá en la tarde del viernes. Viernes 5 de junio de este año 2026, ¿no? Estamos con toda la polenta, con toda la pimienta. Chicos, vamos a estar en el clima por acá, por el Salta, el fin de semana, ¿no? Allá mismo, ya acá, en Salta Capital, en este momento tenemos 21 grados, ¿sí? 21 grados, está el sol a pleno. Pero no te confunda porque hay pronóstico para la noche, ¿no? Hay pronóstico para la noche. Pronóstico para la noche de lluvia, ¿no? Hay un 60%. Para mañana la máxima va a ser de 20 grados. Para mañana sábado, parcialmente nublado, o sea, como va a estar así como hoy, ¿no? Va a ser el astro rey. Y se va a ocultar nuevamente. Pero el día domingo tenemos pronóstico de lluvia durante todo.
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De la música del rey santiagueño, el rey indiscutido, el incomparable rey santiagueño, Pasi Torre Luna. El domingo, ¿no? Chamamé acá en la radio, papá, ¿no? Pues el domingo. El domingo, ¿no? Mientras está haciendo el azabache, lo crito, guiso, lo que sea, nosotros le hacemos compañía a través de la radio. Con toda esta música, ¿no? Chamamé. Chamamé, vino de por medio. O sea, lo que están en la casa, ¿no?

Bueno, qué grande la música del rey santiaguino, Basitari Luna, que tenés de la radio. Mis amigos, exactamente, ¿no? 16, 21 minutos. Exactamente, la República Argentina es contagiosa. Es contagiosa la música literal. Claro que sí, ¿no? Ahí está la música del rey, el rey, el rey, el rey Pastor Luna. El rey Pastor Luna lo vamos a invitar nuevamente, así tranquilamente. El domingo a las carreras, en el Club Hípico Los Viborones, donde habrá tabiada, asado, comidas regionales, para pasar en familia y obviamente para hacer la apuesta al caballo ganador, ¿no? Así, bueno, están todos invitados para el domingo en el Club Hípico Los Viborones del Quebrachal, Salta. Ahí en el

0: siempre lo recuerdo a mi querido Quebrachal. ¡Mierda, qué bueno para recitar el hijo de mil puñetas!
1: ¡Levanta, vago!
0: ¡Sale nomás, amigo, no! Corazonero, poner el chamamé, ya que está poniendo el chamamé, es el chango que se mata en la cárcel porque la mujer lo acabó gorreando, ponerlo a ese, ese que tiene clavo, no sé, que tiene un cajón que no es un cajón bien de fábrica, si no es con tabla, dice, ponerlo, ese pues, ese del chango de ahí de Montequemado, que se caga ahorcando, dice, ¿no? Porque la mujer lo gorrió. La mujer lo gorrió, que se ponga de la tabla, no entendí ñaca, amigo. ¿Cuál es? ¿Cuál es el chamamé que se ahorca, que se mate en la cárcel porque la mujer lo gorrió? No, no entiendo.

andás? Me pone acá todo bien. Somos de Campo Quijano, lindo programa, capo. Muchas gracias. Para participar por la máquina hormigón.

0: Papá, levántame ese viernes, mi hermano, pone cuarteto. Qué enganchado que tenés, papá. Vamos, vamos, pone música, papá, que acá no hay velorio.
1: No hay velorio, amigo, no hay velorio.

0: Saludos para Mago de Pablo Sarabia, que está escuchando en la radio. Saludos para Kevin Moreno de Quebrachal, que está participando ahí, amigo, ¿no? Ahí vamos, papá, vamos, vamos.
1: Corazonero, ¿qué? Ponete algo de cumbia, Juan. Mandale saludos para mi mujer, la Camila, que está lavando ropa todo lo que da.
0: A todo lo que da, lavando la ropa, ¿no?
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0: Me llamo Esteban de Monte Grande. Para participar por la

0: Si yo quiero los bingos, nos vamos a sortear bingo. Vamos a sortear bingo, amigo. Vamos a sortear bingo, amigo. Pero, ¿qué?
1: Hola, corazonero.
0: Hola, amigo, sí.
1: Muy bueno su programa.
0: Gracias, sí.
1: Bueno, es un cagazo de risa, ¿no? Su programa y muy bueno. Me llamo Daniel, este es mi nuevo número. Participo por premio, por la hormigonera, y bueno, por el bingo. Y muchas gracias y ganamos. Qué buen programa.
0: Ojalá que gane eso, amigo, ¿no? Ojalá que gane, amigo, ¿no? Ojalá.

Buen fin de semana, gracias. Poneme un tema de los buenos, un tema bueno de los Tapecitos, dice acá, ¿no? Un tema de los Tapecitos, ¿no? De Tacoposo Chaco. Grande, ¿no? Hola, corazonero, me re encanta tu programa, me re copa, me re gusta. Hace ya un mes que lo vengo siguiendo. Pero si hace 20 años que estamos acá en la radio, ¿no? Hacía 20 años. 20 años que estamos acá en la radio, ¿no?

0: Sí, la hormigonera, pueden participar todos, sí, todos, ¿no? Pero esto es una locura, ¿no? Yo no pensaba que era en serio, de verdad, tan grande esta cosa. No era esa chiquitita que le empujan así, ¿no? Una persona, no, esto es otra cosa, ¿no? Esto es algo groso, ¿no?
1: Yo no sé qué hacer.
0: Saludos para Ileana, que está escuchando en la radio. Dejó de dormir. ¿Cómo duermen las mujeres? Por Dios, ¿no? Tremendo. En estos tiempos de otoño, las mujeres duermen. No le interesa nada de la vida, ¿no? Hay que dejar a la mujer.

0: los alumnos de la escuela agrotécnica.
1: Sí.
0: Queremos pedirte si nos puedes ayudar con la difusión de la venta del bingo. Este bingo lo estamos organizando con el objetivo de poder comprar elementos eléctricos como focos, tubos, renovar el sistema eléctrico de la escuela, que es deficiente. Y bueno, más por los chicos, esta escuela es una escuela albergue, sí, se encuentra ubicada en la localidad del Galpón. Y bueno, hasta el momento necesitamos comprar la iluminación de los salones o de los cursos. Te agradecería mucho si nos ayudas con la difusión.
1: Claro que sí, ¿no? Claro que sí. Bueno, atención, la cooperadora de la Escuela de Educación Técnica número 3119. Presidente Juan Domingo Perón informa. Bueno, ya está en venta el bingo, ¿no? Ahí lo dijo ahí la directora. Así no, la directora de la Escuela Escuela Técnica de El Galpón. Están vendiendo bingos, ¿eh? Está vendiendo bingos que se jugará el 7 de junio. O sea, el domingo. Si todavía no compraste tu cartón, atención, Galpón y zonas aledañas a El Galpón. Compren el bingo a tan solamente 5.000 pesitos, ¿no? 5.000 pesos transmitido por FM Libertad a las 12 del mediodía. A las 12 del mediodía transmiten el bingo. Primer premio 200.000 pesos, segundo premio 200.000 pesos, tercer premio 400.000 pesos. Quinto premio, 1.000.000 de pesos, ya lo escucharon ahí, ¿no? Todo lo recaudado, todo, absolutamente todo será destinado para la compra de focos, todas cosas para alumbrar y todas esas cuestiones, ¿no? Así bueno, colaboren con la Escuela de Educación Técnica de El Galpón, ¿no? 5.000 pesos cuesta el cartoncito, ¿no? Cómprenlo. ¿A dónde lo? Pero me tienen que decir a dónde están vendiendo. Viste que en Galpón escuchan toda la radio, ¿no? Todos escuchan mi programa, o sea, la mayoría.

0: Bueno, que me diga la directora, o si quiere me llama y me dice a dónde están vendiendo. Y nosotros le hacemos la puya. Ok. Hola, corazón, qué lindo que te quedan los lentes. Qué lindo que te quedan los lentes. Para la bebé que está cumpliendo, dice acá, 7-8 meses. Anastasia. Anastasia, ¿no? Mirá vos. Anastasia Paredes, que hoy cumple 6 meses, ¿no? 7 meses, perdón. Mirá qué lindo que le quedan los lentes, ¿no?
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0: ¿Cómo te encuentro en el Facebook, genio? Marcelo Arnaldo Santillán. Así está en el Facebook, ¿no?
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0: Si ¿quién, ves? ¿Quién es? ¿Quién es? Para.
3: 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Si hubiese estudiado, ya estaría siendo superior a Guillermo Andino, infeliz. Oh. Te mando un abrazo, te estoy escuchando aquí en la parrilla.
0: Claro, solo para Rubén Darío González. Sí, le mandamos solo para Rubén Darío. Saludos para Rubén Darío. Ahí está vendiendo tortilla a la parrilla, ¿no? Voy por la San Martín. Ahí cerca del parador del amigo Fabio Viva, ¿no? Saludo grande para todos. Che, cuñado, se va a participar por la hormigonera. Haceme ganar y te hago una tapia gratis. Pero para acá, para Salta. ¿Quieres trabajar con Piojo? Dice acá, ¿no? Mirá vos con quién va la...

Impresionante, impresionante, imparable. Yo lo mismo, por más que yo lo leo o no lo lea los mensajes, lo mismo participan todos, ¿no?

Ese del chango que se mata, que se suicida, dice acá. De que se suicida, dice de Diego García. Que se llama Clavo en un cajón. Clavo en el cajón. Hola, corazonero, ese que vos decís del chango que se caga matando. Se llama Condena de Amor. Es de Diego García. Hola, corazonero. Mirá cómo toda la gente se prende. Cualquier pelotudez que yo pregunto, la gente me la contesta, ¿no? Eso es bueno, ¿no? Eso es bueno, ¿no? Hola, sí, de Montequemado, ese chamamé que vos decís que el chango se mata porque la mujer lo gorrió. Se llama Condena de Amor. Me llamo Flor, mandame saludos. Acá estoy escuchando en la radio, ¿no? Re lindo habla el locutor por acá, ¿no? Bueno, muchas gracias, ¿no? Por el tema de Diego García, ese que te han pedido, ese que dice que estará poniendo cuatro clavos.

Hace 4 años que participo, nunca puedo ganar nada. Ni un caramelo, Dios quiera que tenga suerte. Y sí, todo depende de suerte, ¿no? Es impresionante la cantidad de gente que escucha la radio, ¿no? Y participa, ¿no? Es impresionante, ¿no?

0: Saludos para Diego, Rosario de la Frontera. Tu programa mortal, dice acá. Mortal de bueno, me llamo Diego de Rosario de la Frontera, una radio genial. La escuchamos más de un año, y más de un año que nos conectamos. Salvaje, gracias, amigo. Gracias, gracias.
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0: Poneme Josilla, Ana.

Negrito, ¿no? Qué buena música, Negrito, ¿no? Qué buena música, loco. Loco, qué bárbaro, ¿no? Tremendo. Tremendo todo el movimiento, toda la alegría, la algarabía en todos lados.

Escuchando a pleno, ¿no? Escuchando a pleno. Bueno, el viernes que viene sorteamos la hormigonera impresionante, ¿no? Impresionante. Yo le dije, ¿no? Hasta la casa prefabricada no vamos a parar. Ya sorteamos una máquina de coser. Ya sorteamos una amasadora. Después venía la máquina hormigonera, pero yo no pensaba que era tan grande, ¿no? Tan grande. Impresionante, ¿no? Así bueno. Después estamos pensando ahí, pero ya primero terminemos este concurso, que obviamente, ojalá que lo gane alguien que realmente le va a dar un buen uso, alguien que le va a sacar, como quien dice, el jugo, con el tema del laburo. No, hay alguno, te juro en serio, que una vez, cuando sorteamos un... ¿quién es que sorteamos una vez? Un Smart, ¿no? Un Smart, y después vimos nosotros que estaba en venta. O sea, lo pusieron en venta, ¿no? Obviamente son dueños de hacer lo que quieran porque se lo ganan. Es algo que nosotros le obsequiamos. O sea, yo acá soy el locutor, ¿no? El que anuncia y todo lo demás. Pero acá el que pone toda la guita, toda la tuerca... Claro, lo material, Manning, la plata, la billulla, a los premios, todo ese Olmedo, ¿no? Así bueno. Ojalá que se lo gane alguien que le dé buen uso, ¿no? Tantas cosas que sorteamos acá en la radio, ¿no? Tremendo, impresionante, descomunal. Estamos en vivo en Quebrachal, Radio Huachana, 102.5. La radio de quien les habla, acá el corazonero. Suena lindo la radio, ¿no? Suena lindo.

0: Quindío, que está ya escuchado en el departamento de los Andes a través de Radio Cadena Máxima, ¿no? Tremendo Cadena Máxima. Impresionante lo que se escucha esta radio, ¿no? En todos lados. A donde vayas vas a escuchar el Plaga del Corazonero, ¿no? A donde vayas. Así bueno. ¿Qué hace, viejo chaqueño?
1: Aquí estoy, tapado hasta la cabeza.
0: Tremendo, tremendo.
1: Hace un frío muy grande, ve ahí en la galería, hermano.
0: Acá en...
1: Cano, una vela de escarcha. Está
0: no
1: pegando
0: hay
1: al suelo, hermano.
0: No hay leña, no hay.
1: Tienes que buscar el hacha para hacer su vela de escarcha, hermano.
0: Vela de escarcha.
1: Y era lo que es el frío aquí, hermano. Sí. Yeah.
0: Impresionante, ¿no? Sí, me imagino.
1: Ahí tengo una bota de ginebra, ya le voy a hacer una baja hasta la mitad. Ay, toma ginebra, Boris. Uy. Botes de alcohol, ¿y qué echas por la cabeza, hermano?

Juan Carlos López. Juan Carlos López, te ganaste el bingo, amigo. Soy de acá de Salta Capital hasta las 21, ¿no? Voy a pasar por la radio. Ahí vamos a dejar al conserje, al portero, perdón, de la radio.

Bueno, vamos a sortear ahora sí, ya mismo los bingos. Acá me voy a abrir el Facebook. Yo el primero que ve acá, que me escribió, se gana automáticamente el bingo de la Kiara. A ver, el primero que lea acá, le regalamos el bingo. A ver, ahí tenemos, ¿no? ¿Viste? Ahí al toque no va a estar escuchando en la radio, ¿no? Acá en Salta Capital. Pueden pasar por Pasaje de las Artes 222.

0: Paramos ahí nomás.
1: ¿Dónde están las mujeres solteras?
0: Atención, Manuel Pérez. Manuel Pérez. Manuel Pérez, ¿no? Manuel Pérez. O sea, todo lo que lo leo, no lo leo, lo mismo participo absolutamente todo, ¿no? Manuel Pérez. A ver, acá ponelo ahí. Ahí lo vamos a poner, amigo. Mandale un audio, con, o sea, habilitar para la voz, ¿no? Amigo,

Contrato por 2 años, ¿no? Con Bingo del Norte. Por ahí escuchan con mi voz, de Bingo del Norte. Así bueno, muchas gracias, don Roberto, ¿no? 2 años más promocionando los Bingos del Norte argentino.

cumpleaños Cecilia Alejandra Guantay. Cecilia Alejandra Guantay. Acá me manda la foto del DNI. Correcto. 22 añitos, ¿no?

Señoras y señores, nos vamos. Nos despedimos. Esperamos que la hayan pasado re lindo con nosotros. Nosotros la pasamos genial. Todos los días, todos los problemas, todo lo que tenemos, todo tenemos problemas. Todos tenemos problemas económicos, todos nos falta una cosa, que nos falta otra, pero nosotros no venimos a transmitir todo esto por acá, por este coso, ¿no? Este coso que se llama micrófono, para un locutor tiene que estar para transmitir buenas ondas, buenas vibras y decir siempre la verdad. Claro que sí.

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0: las canciones de la banda Lucerito, con todo el estilo, como siempre decimos. Gracias por los aplausos, los amigos. Para la gente de Santa Fe que nos están haciendo el aguante. Para la gente de La Rioja, Juan, que anda por acá. Y a cuántos amigos que tenemos para saludar. Para el amigo Charo, Juan, y todos los changos, la Sachapera.
1: Claro que sí, Rodolfo. Villa Progreso presente. Las chicas del 9 de julio también le mandamos el saludo a todas las chicas bonitas. Bueno, vamos a continuar, vamos a seguir enganchando en esta noche, mis amigos, a toda la gente de Aguaray que están presentes en esta noche de la Sachapera. Seguimos con más Banda Lucerito, seguimos en...

0: Alianza arriba. Impresionante, qué lindo, grabando en vivo con todos ustedes, a toda la barra, ahí anda el Chueco y toda la barra, la señora, todos los amigos que andan por allá, toda la barra, tu barra, Rodolfo, le mandamos el saludo. Qué bonito color, camiseta de River, llevo el sentimiento. Ay, ¿qué dice, señora? Para todas las chicas de 80 viviendas también le mandamos el saludo. Son un montón, así que le mandamos el saludo a la gente de Tartagal presente. Bienvenido, Tartagal. Aguante Central Norte, papá. Juan, también le mandamos el saludo. ¿Qué dice?
1: De parte del animador de Plan B para Mane, le manda un saludo ahí. Le mandamos un saludo para los chicos de Plan B. Grandes amigos que tenemos acá en el norte, Juancho.
0: Claro que sí, anda enamorado el animador de Plan B. Le mandamos el saludo. Aguante Tartagal, amigo. Las chicas y los muchachos de Tartagal que nos hacen el aguante siempre. A toda la gente de Pocito. ¿Qué dice?
1: Le mandamos un saludo para los chicos de Unión de Santa Fe y toda la gente de Santa Fe que están acá haciendo el aguante. Bienvenidos, chicos, a la Sachapera. Para Alejandra de Tartagal, le mandamos un saludo.
0: Para Joana Maregrita, Monte Grande presente, tome acá.
1: Tome un traguito
0: la
1: acá.
0: Gente de Unión de Santa Fe, que van punteros también, qué varo. Bueno, vamos a continuar. ¿Qué dice? ¿Qué dice Mari?
1: Yo quiero escuchar el grito de los chicos de Unión de Santa Fe. Parece que no pasa nada, ¿no?
0: Para José Muñoz y para la gente 9 de julio le mandamos el saludo también. Bueno, a ver, ¿cuántos saludos tenemos por acá, Chueco?
1: Colón de Santa Fe están presentes también los chicos ahí. Son hinchas de River algunos.
0: Para la hermana de Charo, el saludo que anda por acá también emocionada. Aguante las Sachaperas, papá. Vamos a continuar. Aguante Santa Fe, aguante Aguaray, Tartagal, todo el norte, todo el país. Para todos ustedes, la banda Lucerito continúa. Y esto suena, Javier, a ver.

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